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6:06 PM aquí a través de Globo 101.3. ¡Ay, qué gustazo! Que me estén acompañando el día de hoy. Un saludo para todos ustedes. Oigan, bueno, quiero mandarle un saludo para Doña Amadita hermosa. ¡Oh, Doña Amadita, un saludo! Espero que esté muy bien, Doña Amadita. Y me dice, hola, Berito, aquí escuchándote y esperando que sea el viernes para mi operación de rodilla. Le va a ir muy bien, Doña Amadita, usted muy tranquila, relajada. Y bueno, por supuesto, pues con toda la fe del mundo. Échele ganas, un abrazo muy grande para usted. Y lo más importante es el reposo, ¿eh? El reposo es yo creo que de lo más necesario para que todo salga maravilloso. Saludos. Dice Berito, muy buenas tardes. Saludos. No, manito, todavía no. En cuanto yo sepa algo, yo te aviso inmediatamente. Un saludo para ti. Saludos para Gloria Sofía Ceballos. Es la niña de mi buen amigo Héctor Ceballos. Te mando un saludo, mi querísimo Héctor. Saludos para ti. Saludos para Marce, que nos está escuchando. Gracias, mi queridísima Marce. Saludos. Saludos para Estefanía, que nos está escuchando. Dice, hola, hermosa. Dice, yo quiero participar, solo que se voy a salir de la ciudad el día viernes. Dice, le estoy diciendo a mi esposo que participe por mí, pero dicen que puras mamás van a participar y le da pena. Sí, fíjate que es de puras mamás. Bueno, ahorita andamos anotando las mamacitas. Dile a alguna de tus primas, amigas, que se anoten solo por hoy, ¿eh? Solamente vamos a tener un equipo, no de mamás, sino de mamacitas. ¿Por qué mamacitas? Bueno, porque todavía no tienen bebés, todavía no están casadas o qué sé yo. Pero, pues bueno, vamos a dar la oportunidad por toda la gente que nos ha estado escribiendo, que dice, no, yo ni casada estoy, pero me encantan los rallies. Entonces, por eso lo estamos haciendo, para que puedas participar. Mi buena amiga Ana Acosta, te mando un saludo, Anita. Me dice, saludos, Berito, y espero que estés muy bien. Me dice, te ves muy padre en la pantalla. Dice, pero no te alcanzo a ver tu boquita pintada o has llegado sin maquillaje. ¡Ora! Jamás en la vida. No sé. No traigo la boquita roja. Hoy traigo así como con color brillosito. Me encantan los brillitos. Pero sí, no, yo soy una mujer muy arreglada. Me encanta salir de mi casa bien arregladita y sobre todo, ¿no?, presentable para todos ustedes. Saludos para mi buen amigo Joaquín. Gracias, Joaquín. Ay, qué gustazo que me estés acompañando el día de hoy. 6:09 PM, quédate con nosotros. 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

0: 6 de la tarde con 25 minutos aquí a través de Globo 101.3. Oigan, fíjense que el asunto está que arde con Vladimir Derbez, porque bueno, lo están acusando de violación, señores. No es algo sencillito, ¿eh? Realmente yo creo que es un tremendo lío en el que se ha metido este cuate y que, pues bueno, ¿qué opino? Yo creo completamente que hay que tener mucho cuidado. Hoy en día el asunto está bastante fuerte, está tremendo y hay que tener mucho, pero mucho cuidado. Pues no sé desde con quién te tomas la foto. El asunto fue que esta chica, la modelo que sale en un video, pues bueno, dicen que bueno, hicieron como que tipo click, que la llevaron muy padre. Ella participó en un video y hasta ahí todo. Pues todo aparentemente como que tipo padre, pero desafortunadamente, pues al parecer hubieron ahí algunas situaciones no muy claras y que dicen que bueno, que es probable que después de este asunto, de que grabaron y que estuvieron ahí juntitos y todo, pues no, que él abusó de ella. Se me hace extrañísimo, pero bueno, la verdad que el beneficio de la duda se le tiene que dar. Le están dando, mucha gente le está dando seguimiento a todo esto y bueno, hay que tener mucho cuidado, de verdad que sí. Y bueno, mi recomendación, bueno, si alguien es víctima de un abuso, por favor, díganlo, la edad que sea. Y ahorita, bueno, hemos visto que ya hay una ley, ahorita la verdad no sé cómo se llama, pero aunque esta violación haya pasado hace 20 años, tú todavía tienes, hoy y en día, tú puedes decir lo que te ocurrió y la justicia se hará a pesar de que hayan pasado 20 años. Esa es una cosa muy padre. Pero también hay otro rollo. Hay muchas mujeres, y tengo que decirlo en este caso, que pueden querer agarrar ventajas. ¿Qué quiere decir? Pues bueno, lo que pasó, por ejemplo, con Kalimba. Kalimba tuvo sexo con una chica allá, creo que me parece que fue en Cancún, en Playa del Carmen, algo por el estilo. El errorcísimo de Kalimba fue que la chica era menor de edad y al final de cuentas era, pues sí, es una violación porque se supone que después de 18 años es que, bueno, las chicas son mayores de edad. Si mañana cumples 18, al menos hoy, si hoy ocurre la violación, sigue siendo menor de edad. Y aunque por más que quisieron defenderlo, pues no se podía. ¿Qué quiero decir? Hombres, tengan mucho cuidado con quién se toman la foto, con quién se abrazan, en fin, porque lo que hoy puede ser un momento muy grato, muy normal, mañana te pueden acusar de violador o de querer manosear a alguien o algo por el estilo. Tengan mucho cuidado. Hay muchos artistas que hoy en día, el delito no caduca, me dice un buen amigo, súper licenciado, que le mando un saludo, mi buen amigo Abraham. No prescribe por el tiempo. Ándale, así está. Eso quiere decir que no caduca el delito. Ándale, así mero, mi queridísimo Lick. Y hay que tener mucho cuidado, sobre todo porque, bueno, hablo tanto, ahorita estoy hablando de mujeres, ¿no? Pero es lo que está ocurriendo. ¿Por qué? Porque, bueno, la ley, por supuesto, que en todo momento debería de estar apoyando a las mujeres. Pero también tenemos que, y lo sabemos, hay mujeres que sí se sobrepasan, ¿no? Que realmente sí hemos visto, ¿no? Ahorita con las cámaras que hay dentro de los Didis, de todo lo que es este servicio de pasajeros en particular, que si no fuera por estos chavos que traen sus cámaras, te das cuenta que cómo las mujeres agreden a los hombres, cómo los amenazan. Le dicen, si no me haces esto, si no, no sé qué, voy a decir que me querías violar. Entonces, la verdad que sí hay que tener mucho cuidado. Pobrecito Vladimir, yo creo que no necesitan andar violando a nadie si de por sí están bien bonitos, ¿no? O algo por el estilo. Pero entre que son peras o son manzanas, qué terrible es que lo vean, ¿no? Como un delincuente, como un violador. Y pues hasta que no se muestre lo contrario, es la declaración que hay en su contra. Ojalá y no ocurra a más. Y les digo, hombres, tengan mucho, pero mucho cuidado. Y mujeres, bueno, si están en esa situación, si alguien ha tratado de abusar de ustedes, si alguien las ha manoseado, si alguien, pues también háganlo, díganlo, ¿no? Hoy en día ya las leyes, les digo, a final de cuentas, sí está muy bien. En el caso de las combis, yo le decía a mi hija y a mis sobrinas y a toda la gente que usamos combis, tú te das cuenta cuando una persona se sienta junto a ti y también te das cuenta cuando una persona quiere manosearte. en ese transporte, ¿no? Y nos ha pasado, bueno, yo no nací en auto, apenas, bueno, bendito Dios, tengo un vehículo, pero la gran mayoría de mi vida me la he pasado en combi, en camión y en taxis, ¿no? Pero me ha pasado, sí me ha pasado que estando en la combi te das cuenta que hay un varón, se sube y no es que le toque estar pegado a ti, sino te das cuenta que trata de embarrar la pierna, ¿no? O así como que si nada, el brazo y rozarte los senos. Entonces, la verdad que mamás también eduquen a sus hijas, enséñales qué es, qué cosas son una caricia, qué cosa es un abuso. O sea, nadie tiene por qué venir y tocarnos y sentir miedo, ¿no? Porque sí, realmente cuando alguien viene y nos toca, es un pavor, es una cosa horrible. A quienes nos ha pasado realmente, y podríamos decir, ay, no, si yo no soy la cosa más peleonera del mundo. Sí, pero cuando te está pasando esa situación, de verdad no se ocurre algo en nosotras que no puedes ni hablar. Entonces, mamá, hay que educar a nuestras hijas y decirles hasta dónde es una caricia, hasta dónde es un saludo y hasta dónde es un abuso. 6:31 PM, aquí a través de Globo 101.3.
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12: De la tarde con 47 minutos aquí a través de Globo 101.3. Saludos a mi buen amigo Julián del Taxi 2452. Ay, te mando un saludo, mi queridísimo amigo. Ya no pudimos echar la chismeada, pero él está en un taxi. Y hablando de lo que hace un momento yo les decía, que hay que tener mucho cuidado con las fotos, con las pláticas, con todo. Me decía él, oye, Berito, me dijo, pero te faltó hablar de los taxistas. Digo, yo no dije nada porque yo con experiencias de taxis jamás he tenido ninguna experiencia fea, de verdad. Solamente un señor, todo bien borrachitísimo. Un taxi nos llevó a mi hija y a mí a una fiestecita. Y decía, yo iba, pero no me fijé que iba alcoholizado. Mi hijita estaba chiquita. Y pues bueno, ya ni modo, ni recuerdo el número ni nada, ¿no? En fin, pero bueno, por eso no decía yo de los taxistas. Pero mi amigo Julián me estaba contando que pasa que hay mujeres que se suben y los han tocado. O sea, se sube la señora y así como que, ah, presta. Presta la caja. ¿Cómo? ¿Dónde está la palanca? Algo así. Sí lo creo, ¿no? O señoras que muestran el escote, ¿no? O que van ahí en la parte de atrás y se alzan la faldita. La verdad que sí, tenga mucho cuidado. Deben de utilizar cámaras. Mucha gente yo le he estado diciendo, utilicen cámaras. La gente que está, cámara interna y cámara externa. Cámara para cuando vas manejando y cancelado, ¿verdad? Les ocurra cualquier accidente. Pues tú puedes tener una cámara y que digas, a ver, permíteme, el de este cuate se me atravesó, este cuate se pasó el alto o algo por el estilo. Y cámara interna, sobre todo los que dan un servicio, pues que puedan grabar cualquier situación. No, ¿cuántos? La verdad que yo no quiero ser, este es un programa de música, pero la verdad, ¿cuántos asesinatos hemos visto? Y no vamos a hablar en el país, a hablar de Ciudad del Carmen, ¿cuánta gente han asesinado en sus vehículos? Bueno, taxistas, pero no tienen una cámara interna, no hay la manera de ver, de saber qué ocurrió o algo por el estilo. Tenga mucho cuidado, hoy la gente está bien loca. Ahorita estamos hablando de, en ese sentido, ¿no? De lo que muchas mujeres provocan y hoy con este asunto de la ley, pues estamos todas cubiertas de cierta manera. Pero eso no exime a que haya mujeres que sean muy malas, ¿no? Y que, bueno, les digo, viendo los videos de los servicios particulares de autos, que hay chicas que agreden al chofer, que lo amenazan, que le dicen voy a decir que me quieres violar, voy a pegar de gritos, Entonces, la verdad que no lo echen en saco roto. Saludos a mi buen amigo, nuestro ingeniero Alan. Te mando un saludo, dice, te ando escuchando. ¿Qué me andas escuchando? Ven a hacer algo aquí, no sé, ya te extraño, Alan. Ven, ¿qué falta por pintar? Ah, la cosa esa, la cabina de operadores. Ponle aquí una cortinita. De esas de doñita. La verdad que me dan unas ganas de venir y poner una cortinita. Bueno, así que por favor, Alan, ya te esperamos en estos próximos días. Y el sábado, Alan, ven a trabajar. O sea, ven a trabajar. Ven a vernos trabajar. Te mando un saludo, mi Alan. Y aquí está el otro Alan. Cuéntame, Alan, estamos hablando. Es que mis compañeros operadores, ahí está la Gaby. Mis compañeros operadores son súper jóvenes. Entonces, estamos hablando de que hay canciones que de repente creen o creemos, ¿no?, que son bastante nuevas y que vaya, están bien rucales, pero pues hay nuevas generaciones. Bueno, señores, yo ya me voy. Pásenla súper, nos escuchamos el día de mañana y es martes el día de hoy. Pásenla increíble. Hoy viene el Lacho Barrientos. ¿Sigue trabajando con nosotros Lacho Barrientos? Pues quién sabe, la verdad no lo sabemos. Si vienen, me lo saluda, porque yo no sé si forma parte de esta empresa o ya no. 6:51. Nos escuchamos mañana en punto de las 7. Es el momento de decirles que yo ya me voy.

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8: Audiencia pública. El tremendo juez de la tremenda corte va a resolver un tremendo caso.
9: Buenas noches, secretario.
8: Buenas noches, señor juez. ¿Cómo sigue de salud?
9: Regular, cuando no es el hígado, es el reuma. Cuando no es el reuma, es el estómago, pero el caso es que siempre tengo algo.
8: Caramba, señor juez, pues para tener tan poca salud, la verdad, mejor es no tener ninguna.
9: ¿Verdad que sí?
8: Sí.
9: Póngase 10 pesos de multa por si acaso es usted el que me tiene salado.
8: Pero oígame, señor juez.
9: No oigo nada y vamos a ver si trabajamos. ¿Qué caso tenemos? Póngase 10 pesos de multa por si acaso es usted el que me tiene salado.
8: Pero oígame, señor juez.
9: No oigo nada y vamos a ver si trabajamos. ¿Qué caso tenemos?

0: brillante.
1: Bueno, ya usted, eso es un asunto que a mí no me interesa.
0: Bueno, Tres Patines, pues eso no puede ser, ¿eh?
2: Yo lo siento, Rudecindo, oíste, pero yo no te puedo atender ahora, chico.
0: No, no, no, no. ¿Cómo que usted no me puede atender? Usted no me atiende a mí.
2: Hombre, date tu lugar, chico, y no te salgas de tu esfera, que yo no me puedo poner a discutir ahora con el motor de la lancha mía.
1: Bueno,
2: ¿verdad?
1: Bueno, dejen eso y vamos a seguir. El caso fue que Tres Patines le pidió 40 pesos por la mudada, ¿no es eso, Nananina?
3: Sí, señor, y la verdad que a mí me pareció muy caro eso.
2: Oiga, la distancia es larga, señora.
1: No tan larga, Tres Patines.
2: ¿Cómo que no, chico? ¿Tú has ido alguna vez a pie desde la avenida de Paula hasta Casablanca?
1: ¿Por tierra?
2: No, por mar.
1: ¿Pero cómo voy a ir a pie por mar, Tres Patines?
2: Bueno, ven acá. ¿Fuiste o no fuiste?
1: Claro que no fui.
2: Entonces no hable bobera, chico.
1: ¿Por qué no voy a hablar bobera? No he ido porque es imposible que yo pueda hacer eso.
2: ¿Qué cosa?
1: Ir a pie.
2: ¿A dónde?
1: A Casablanca.
2: ¿Pero a qué?
1: A nada. Yo no tengo que ir a Casablanca para nada.
2: Pues no vaya, chico, si nadie te obliga ni te está diciendo
1: váyame
2: que vaya.
1: Váyame preparando otros 180 días ahí, secretario. Oh. Continúe, Nananina, ¿qué más pasó?
3: Pues como le iba diciendo, señor juez, a mí me pareció mucho. Y le pregunté a Tres Patines si no me lo podía dejar en la mitad. Y Tres Patines me dijo que sí.
2: Porque nosotros siempre tratamos de complacer a los clientes, señora. Que Nananina quiere que se lo dejemos en la mitad, bueno, pues se lo dejamos. Por eso no hay problema.
1: Oh, ray, ¿qué más?
3: Pues nada, que fueron a buscar el juego de cuarto, se lo llevaron. Y esta es la fecha que yo no he vuelto a ver el juego de cuarto.
4: Ni creo que lo vuelva a ver nadie tampoco.
2: Bueno, no, no, Rudecindo, tanto como nadie, ¿no? Mira, cada rato hay buzos que tienen que...
1: ¿Dónde de la bahía? ¿Pero qué hicieron ustedes entonces con ese juego de cuarto?
4: Lo tiramos al agua, doctor.
1: ¿Al agua? ¿Y eso por qué?
4: Porque Tres Patines me dijo que...
3: ¡Conmigo! ¡Pero usted ve tan loco! ¿Qué es lo que pasa?
2: No, nada de loco, señora, que en eso fue lo que quedamos usted y yo.
3: Mentira, señor juez, yo no quedé en eso.
2: ¿Cómo que no? Usted no me dijo primero que si le podíamos llevar el juego de cuarto desde la avenida de Paula hasta Casablanca.
3: Sí.
2: Y luego no me dijo que si se lo podíamos dejar en la mitad.
3: Sí, en la mitad del precio.
2: ¿En la mitad del precio? Adiós. Pues yo creí que usted me decía en la mitad del camino.
1: ¿Usted entendió en la mitad del camino?
2: Sí, porque ella me preguntó, ¿cuánto me cobran? Yo le dije, hasta Casablanca, 40 pesos. Y yo le contesté, ¿cómo no, señora? Se lo dejaremos en la mitad, ¿me entiende?
1: Uh-huh.
2: Y eso fue lo que hicimos, dejárselo en la mitad, chico.
1: ¿En la mitad de los 40 pesos?
2: No, en la mitad de la bahía. Oye, es un espectáculo de lo más entretenido. ¿Tú nunca has visto cómo naufraga un escaparate?
1: No, no lo he visto nunca.
2: Bueno, pues cuando se te presente otra mudada igual, óyeme... Te voy a avisar para que tú la veas.
1: Escriba ahí, secretario.
5: Venga la sentencia.
1: Primero, para evitar que hagan más animalada, les tengo que clausurar esa agencia de mudada. Y les mando desde luego que paguen a Nananina lo que le costó ese juego, más 100 pesos de propina.
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8:07 de la noche. Muy buenas noches. Bienvenidos, bienvenidas a una emisión más de Susurros del Más Allá. Yo soy Lacho Barrientos. Gracias por estar en la frecuencia de 101.3 y a través de la multiplataforma Globo Carmen 101.3. Ya saben, Twitch, YouTube, Facebook, Instagram, TikTok y todo el streaming de Tuning Eye, Alexa y Apple Music. De verdad, muchísimas gracias, porque estuve ausente algunos programas anteriores y hoy les tengo dos noticias que de verdad para mí me causan pues alegría y tristeza. Son emociones compartidas de estar aquí nuevamente en esta cabina.

remodelada que vemos que está súper, súper, súper padre. Si ustedes pudieran estar aquí, de verdad, con perdón de los que están viendo, les voy a dar tantito la espalda, porque de verdad que este glow, digamos, este logo de la casa radiodifusora, de mi casa radiodifusora Globo, está genial, de verdad. Está súper, súper, súper iluminado. De verdad que estoy muy contento de estar aquí en Susurros del Más Allá. Y pues bueno, quiero comentarles y decirles, queridos amigos, a todos los que nos están escuchando y viendo, que hoy es el último programa de Susurros del Más Allá de esta temporada. Y quiero hacerlo y decírselos de la forma más honesta, de la forma realmente más sincera que puedo hacer. Y es que de verdad que cuando tú no tienes el control de muchas cosas, debes de hacerlo propio para poder tenerlas, ¿no? Entonces, se estuvieron suscitando algunas pues situaciones, ¿no? Que valga la redundancia, que de verdad que no están en mi control. Se estaba saliendo un poco de las manos las situaciones espirituales, y la verdad es de que, a pesar de que lo hemos hecho con mucho respeto y siempre por encimita, pues siempre sale a relucir una u otra razón. Pero, ¿qué creen? No se van a deshacer de mí. Y ya dijeron, ya no lo vamos a escuchar de ver. Pues no. Ahora vamos a estar todos los jueves de 8 a 10 de la noche siendo la voz del programa Despechadas. Y no es porque yo sea una despechada, déjenme aclarar, ¿no? Sino Despechada es la hora o la sección de canciones de desamor y amor también. Pero vamos a transformar esas dos horas en un programa para todos y cada uno de ustedes. Vamos a tener diversos temas, diversos invitados, espectáculos, horóscopos. Va a estar muy, muy bueno. Un programa de revista que no se pueden perder. Y claro, con su servidor, Lacho Barrientos. De verdad, agradecido enormemente con todos y con cada uno de ustedes. 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Va a estar muy interesante este rally este sábado 16 de mayo de 9 a 12 del día. ¿Se acuerdan como cuando antes hacíamos, las radios hacían rallies? Así, igualito. De todos modos, el jueves aquí en el primer programa de Despechados vamos a platicar un poco de los rallies que se hacían en la radio. Pues agradezco enormemente. Primero quiero agradecer la confianza, pues, de la gerente de esta radiodifusora, de la licenciada Erika Zamora. Gracias de verdad, porque luego les voy a platicar cómo fue, pero luego. A Juan Pablo y sobre todo al buen Beto, que está aquí en los controles técnicos, que la mayor parte de los programas estuvo acompañándonos, y siempre al mil, que estuvo pendiente de lo que se necesitaba y todo. Y está Edwin, está de vacaciones. El Chompi está de vacaciones, ¿no? Por eso es que le tocó otra vez a Beto estar aquí. Entonces, de verdad, enormemente agradecido. Pero bueno, sin más preámbulos, vámonos a un corte y regresamos. Son las 8:12 de la noche. Vamos y venimos, no le cambie. Yo soy Lacho Barrientos.

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0: 8:20 de la noche. Gracias de verdad a todos los que nos están sintonizando hasta por el 101.3 de FM. Quiero mandarle un saludo a mis amigos Eric Arturo y a Angélica, María Angélica Damaris, que nos están escuchando desde una colonia de Ciudad del Carmen. Muchas gracias, amigos, siempre presentes en susurros y ahora en la hora del despecho también me acompañen. Espero y me acompañen aquí por Globo 101.3. A la señora Ana Luisa Cortés, muchas gracias, señora Anita, muchas gracias, siempre atenta. Hoy vamos a platicar, fíjense que mañana, hoy es 12 de mayo, mañana es miércoles 13 de mayo, Día de la Virgen de Fátima. Y este tema encierra mucho misterio. Y vamos a platicar un poco de eso el día de hoy. Pero antes de entrar en materia, fíjense que hoy le comentaba yo, no sé si recordarán a Mariam Medellín Sierra, que estuvo aquí como invitada en Susurros del Más Allá hace un tiempo, los primeros programas, y platicamos de ángeles y todo esto. Entonces, yo le comenté hoy, Mariam, fíjate que es el fin de la temporada y me gustaría que participaras en Susurros como despedida de la temporada. Y me dijo, con mucho gusto, Lacho, y nos mandó un audio. Vamos a escuchar este audio que nos mandó Mariam Medellín. Vamos a escucharlo. Adelante, Beto, por favor.
1: Muy buenas noches, amigos Radio Escuchas. Buenas noches, hola Lacho, buenas noches también, muchas felicidades por tu programa, por esta temporada tan magnífica. Me presento, mi nombre es Mariam Medellín, por ahí también estuve invitada al programa y lo agradezco mucho, fue una experiencia muy bonita. Y bueno, pues espero que esta temporada les haya encantado. Lacho tiene que descansar y pues seguramente tendremos más programas interesantes con él. Bueno, Lacho me pide que les cuente una historia. Vamos a contar. Esta historia me pasó en Isla Aguada. Una tarde, mi esposo me dice, oye, ¿qué te parece si vamos a Isla Aguada y allá dormimos? Y invita si quieres a tu prima, a su esposo y ya, ¿no? Entonces le hablé a mi prima y dijo que sí. Entonces ya era tardecito, preparamos una nevera con jamón, pan y todo para hacer sándwiches. No sabíamos ni dónde nos íbamos a hospedar ni nada. Pero bueno, llevamos una nevera y también llevamos todo para pescar. En ese tiempo a mí pues me gustaba pescar. Ahora ya no como ni jamón ni pesco, pero bueno, en ese entonces sí. En ese entonces mi hijo tenía alrededor de 14 años y mi hija 12 y no tenía la chiquita. Y bueno, llegamos a Isla Aguada y nos hospedamos en el hotel que es de cabañitas. Y como a eso de las 11 de la noche mi hijo dijo, mamá, ¿y si vamos a pescar al malecón? Esto que les cuento fue como en el 2012 o 2011 más o menos. Y yo me quedé pensando, 11 de la noche. Bueno, yo siempre había visto nada más una patrulla en la entrada del puente de Isla Aguada. Entonces lo primero que pensé, bueno, si nada más hay una patrulla aquí en Isla Aguada, pues quiere decir que el lugar es tranquilo. Y bueno, sí, vámonos todos a pescar. Bueno, ustedes han de conocer el malecón, bueno, que ahorita ya está más moderno y todo, pero este malecón tenía así como unas palapas adentro del mar. Entonces, estaba todo oscuro, nos estacionamos y no es como una banqueta, sino es como una explanada, pues amplia. De hecho, hay como un parquecito o algo así. Y bueno, primero me adelanté con mi prima y su hija y íbamos caminando ahí hacia la palapa y de pronto ahí en el muellecito estaba durmiendo un señor, estaba como descansando y a un lado estaba su lancha. Entonces, cuando él nos vio pasar, dijo, oigan, ¿no quieren que les regale pescado? Y bueno, a uno le enseñan en la casa que no hay que recibir nada regalado, que nadie te da algo sin nada a cambio, ¿no? Era de noche ya y no había mucha luz porque no había luna. Entonces cuando el señor nos dijo eso, como los hombres se habían quedado en el carro sacando las cosas, bajando las cañas, bajando la nevera, pues nada más estábamos mi sobrina, mi prima y yo solas. Y yo llamé a mi ángel de la guarda. Mi ángel se llama Mau. Entonces yo dije, Mau, por favor, quédate aquí con nosotras. No vaya a ser que el Señor traiga malas intenciones. Y bueno, eso fue todo lo que dije. Le dijimos al Señor que no. y creo que se volvió a poner ahí donde estaba en el muellecito. Mi prima y yo nos sentamos en una banca que estaba dando hacia el mar y mi sobrina dijo, tía, póngase junto a mi mamá, le voy a tomar una foto. En ese entonces todavía no estaba este boom de los celulares con cámaras, sino que habían salido unas cámaras digitales, no sé si las recuerdan, son unas cámaras chiquitas que había de todos colores, moradas, fuchsias y así, ¿no? Entonces, tenían ahí la pantallita. Mi prima toma una primera foto y se queda así como, ah, caray, ¿qué es eso? Y dice, tía, ¿se puede hacer un lado? Como que le quiso tomar la foto nada más a su mamá, una segunda foto. Y cuando toma la foto, una parte de mi costado vuelve a salir en esa foto. Y dijo, ay, ¿qué es esto? Entonces, ya cuando fuimos a ver la foto, la primera foto donde salgo con mi prima juntitas las dos, hagan de cuenta que hay un ser que tiene sus dedos en mis hombros, como si estuviera parado atrás de mí o de atrás de nosotras, y sus dedos en mis hombros, ahí se ven. Y está de pie y su cabeza como que salía de la foto, pero era un hombre que parecía como una flama y todo el borde lo tenía color violeta y era blanco. Lo más curioso es que en la parte de los ojos se le veían como seis fotos, como seis ojos. Es como si la foto estuviera movida. Entonces yo me quedé así como, ¿qué onda? La segunda foto donde yo me había movido y que se me ve el costado también se ve así violeta. Entonces en eso vi que ya venía mi esposo, mi primo, mi hijo y estaban hablando con el pescador y le compraron pescado y el señor también les regaló. Pero yo me quedé tan embobada con la foto que ya ni siquiera me quedé en la palapa, me fui al carro porque había mucho viento y estuve todo el tiempo contemplando la foto. Le hacía zoom y yo decía, pero ¿quién es este ser? O sea, ¿qué onda con eso? Y yo estaba maravilladísima. Estando ahí en el carro me recordé que le había yo dicho a Mau, Mau, quédate aquí conmigo, no voy a hacer que este señor tenga malas intenciones. Y yo dije, ay, es mi ángel de la guarda, ay, qué increíble. Bueno, para no hacerles el cuento largo, uno de los hijos de mi prima, el que tiene 15 años en ese entonces, no había ido a pescar con nosotros, él se quedó en el hotel. A la mañana siguiente, pues los chamacos estaban ahí en la piscina, comimos, nos divertimos y todo. Y de regreso yo le dije a mi prima, oye, no seas malita, en cuanto bajes las fotos me las envías. Me dijo, sí, claro. El lunes a primera hora estaba dando lata. Por favor, mi foto. Me dice mi prima, ay, Marián, ¿qué crees que pasó? Que el güerito, o sea, su hijo, es que el güerito llegó a la casa y nada más descargó sus fotos y todo lo demás lo borró. Y yo, no, ¿cómo crees? Me dijo, sí, porque es que la cámara es de la oficina de mi esposo y no es para uso particular, entonces no debe de haber ahí fotos. Le dije, pero no manches, ¿por qué no le dijiste que guardara mi foto? Ay, no, yo me lamentaba, se los juro. Estuve mucho tiempo así. Eso fue como en enero del 2011. Y en febrero, para el 14 de febrero, mis compañeros de secundaria se reunieron y empezamos a contar historias raras. Entonces yo conté esta historia, pero también lamentándome, ay no, yo perdí la foto. Y siempre llorando por mi foto hasta que una compañera del colegio dijo, Marián, ¿sabes por qué perdiste esa foto? Y yo, ¿cómo puede saber ella eso, no? Le digo, ¿por qué? Y me dijo, porque es un ángel de la guarda, eso nada más era para ti, no para que se la estés enseñando a todo mundo. ¡Wow! Yo me quedé, sí es cierto. Y ahí se me quitó como ese enojo de la foto, pero también me dio la certeza de que ellos nos escuchan y siempre están pendientes de lo que pedimos o lo que necesitamos. Y pues bueno, eso fue una experiencia muy bonita. Y bueno, amigos, espero les haya gustado la historia. Muchas felicidades, Lacho. Un abrazo, que sigas contando historias y teniendo muchos invitados y creando cosas bonitas para quienes escuchan la radio. Un beso a todos, bendiciones.
0: Muchas gracias, Marián. Muchísimas miles de gracias. De verdad, por haber sido parte de esta primera temporada de Susurros del Más Allá. Vamos a ir a un corte cuando son las 8:30 de la noche. Vamos y regresamos a Susurros del Más Allá. No le cambie. Yo soy Lacho Barrientos.
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0: 9, ya estoy, ya me quiero ir. 8:37 de la noche. Gracias, muchísimas gracias. Quiero mandarle un saludo a la señora Neidy Ávila. Ay, qué gusto escucharte, Lacho. Linda noche. Ya no te ausentes tanto, porfa, se te extraña. Señora Neidy, no sé si escuchó a tiempo el comunicado que hice. Hoy es el último programa de Susurros del Más Allá. Hoy es el último programa de esta temporada, pero no se escapa de mí. Vamos a estar ahora todos los jueves de 8 a 10 de la noche. Todos los jueves. Todos los jueves. No se va a deshacer de mí. Ya con otro programa de revista que ya les iré contando, que les va a gustar también mucho. Para mí es un gusto que aquí en mi casa radiofónica de Globo no me hayan soltado. Yo vengo, quiero contarles así un chismecito, así repito. Vengo, le digo a la licenciada Erika Zamora, que es la gerente de nuestra estación. Le dije, licenciada, fíjese que yo ya no puedo seguir por el programa con este... permítame un segundo. Ya no puedo seguir con el programa porque por algunas situaciones... personales, espirituales, no puedo continuar con Susurros del Más Allá. Entonces me dice, no te puedes ir si la gente te quiere, te escucha, queremos que te quedes. ¿Por qué no te haces cargo de Despechadas? Y quiero aclarar, Despechadas es canciones despechadas. No es que yo sea despechada ni que te voy a tener invitados despechadas. Pero platicamos aquí con Beto, un adelanto, que el despecho no es solo es de amor de pareja, ¿no? Puedes sufrir por un hermano que se te murió, por un primo, por un vecino, por un amigo, sobre todo, por papá, por mamá, por un perrito, por un animalito. El amor es tan grande que el despecho abarca muchas cosas. Y vamos a tener temas al por mayor, no se lo pueden perder. De verdad que va a estar muy bueno y muchas gracias. Aprovechando, señora Neidy, ¿por qué no se inscribe usted al rally? Vamos a tener un rally de mamás. Debe de ir en el Romero Móvil a pasear en el rally. Inscríbanse, aquí están las para las inscripciones abiertas. Es el sábado 16 de mayo. Y pues bueno, vamos a entrar un poquito en materia. Les contaba yo que mañana es el día de la Virgen de Fátima, la Virgen de Fátima, y quiero contarles un poquito. Primero, antes que todo, quiero mandarle un saludo adelantado mañana, 13 de mayo, día de Nuestra Señora de Fátima, a la licenciada en pedagogía, licenciada en educación, a Fátima Margarita Calderón Hernández, que va a estar de santo mañana, 13 de mayo. Mi querida Fátima, te mando muchas felicidades, que te apapachen, que te consientan y que la Virgen te custodie, ¿verdad? También porque pues lleva su nombre. Entonces, un fuerte abrazo, Fátima, y aprovechen todos los que son Fátima a mandarle un saludo, una felicitación por este día de su santo. Entonces, y aprovechando, estamos en las complacencias. Dice Lacho, buenas noches. Mira, lo que te quiero comentar es algo que muy probablemente era algo que me haya pasado hace un año, 3 meses, para ser exacto. De un D-Taker, ok. Para ser exacto, yo tuve una gripa, calentura, dolor de hueso insoportable. Una gripa con tos, calentura, con furias nerviosas. A raíz de eso me quedé sin sabor y sin olor. Pero no nada más de eso, se me pasó todo, quedé bien. Después vino la separación de mi ex, que se fue con otra persona, dejándome mal por una temporada de 10 meses. Ya no quería saber nada y se me había olvidado lo que tenía. Pero ya van un año, 3 meses que no sé qué pasa. Como si hubiera gustado estado en Carmen o algún invitado que supiera que esto, quiero creer que puede hacer un mal trabajo o un trabajo, no sé, saludos, no sé si quieres decir mi nombre, ojalá no lo dijeras. Ahora sí que estas historias vamos a pasarlas también ya en despechadas, hasta bueno, y este invitado yo sé quién es, le mando un saludo, yo lo saludo, creo que es la persona que sé que es, que anda en un taxi laborando, te mando un saludo. Pues hay que buscar ayuda, yo creo que pronto, ¿no? Ya es necesario que busques ayuda inmediatamente. Vamos, le voy a leer rápidamente, queridos amigos. Les voy a vender un aviso urgente que nos hace el padre José Francisco Verdejo Aguilera. Aviso urgente a toda la feligresía. Están estafando en nombre del santuario. Nos informaron y compartieron evidencia fotográfica de un grupo de jóvenes que están dejando un libro en las casas donde llegan. El libro que dejan, según ellos, es es complemento de la Biblia, y les piden a las familias que pongan en una mesita o un altar pequeño junto con un platito, y que todos los días depositen en el plato 20 pesos para que en 15 días ellos pasaran a recoger el dinero acumulado. Esta semana se presentaron en algunas casas ofreciendo el mencionado libro, argumentando que venían de parte del santuario, la cual es completamente falso, y negamos categóricamente que esto sea una campaña o actividad que se haya encomendado a algún grupo parroquial. El supuesto grupo del santuario se dice llamar a Movimiento Católico Mariano. De todo esto, el santuario de Nuestra Señora del Carmen, especialmente el padre, el rector José Francisco Verdejo Aguilera, notifica que este grupo no pertenece a nuestra comunidad, ni mucho menos tienen aprobación de nuestro rector para difundir alguna información y mucho menos pedir dinero a nombre del santuario, por lo que si recibes la visita de estas personas les pedimos el favor de pedirles que se retiren inmediatamente de su hogar. Atentamente, grupo de redes. Ya lo saben, estén atentos a todo este tipo de cosas. El rector del Santuario Mariano de Nuestra Señora del Carmen nos hace una atenta invitación de que esto fraude. Vamos a ir a un corte y vamos a regresar inmediatamente para platicar un poco de la Virgen de Fátima. Vamos y venimos, no le cambies.
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0: 8:47 de la noche. Continuamos aquí, queridos amigos, a Susurros del Más Allá. Y vamos a platicar un poquito de lo que decíamos de las apariciones de la Virgen de Fátima, que encierra todo un misterio, queridos amigos. Los tres secretos de la Virgen de Fátima son revelados en el año de 1917, es decir, hace 109 años. El día de mañana, 13 de mayo, va a tener 109 años la aparición de la Virgen de Fátima a tres pastorcillos en Portugal. Consisten en una visión del infierno, la predicación del fin de la Primera Guerra Mundial y el inicio de otra peor, y la visión de una persecución a la iglesia, incluyendo a un obispo vestido de blanco, el Papa. Los tres secretos de Fátima. Primer secreto, visión del infierno. El 13 de julio de 1917, la Virgen mostró a Lucía, Jacinto y Francisco una visión aterradora de un mar de fuego subterráneo con demonios y almas humanas, lo que motivó a los niños a rezar intensamente por la conversión de los pecadores. En esta aparición hay algo que quiero resaltar. La Virgen se estuvo apareciendo durante 6 meses a los tres pastores, Jacinto, Lucía y... ¿se me fue el nombre? Jacinto, Francisco. A los tres pastorcitos se le estuvo apareciendo y durante 6 meses estuvo dando diferentes mensajes. Uno de estos fue la visión del infierno. Antes de seguir platicando esto, voy a hacer un enlace, una llamada con uno de nuestros grandes invitados de este programa que va a despedir esta primera temporada. Me refiero a nada más y nada menos que a mi muy querido y apreciado, amigo sacerdote, el padre Amado, que está desde la ciudad de Campeche. Padre, buenas noches.
1: Buenas noches, ¿cómo estás, Lacho?
0: Muy bien, pues aquí ya despidiendo nuestra primera temporada de Susurros del Más Allá, padre.
1: Híjole, pues, ¿qué te puedo decir? Pues fue una etapa muy bonita en la cual hayas pasado, pero todos tienen su momento y después vendrán cosas mejores.
0: Eso. Padre, pues nada más para que la gente está muy deseosa y cada vez nos pregunta, ¿cuándo va a ir el padre? Ya les había comentado que pues por cuestión de su servicio pastoral pues tuvo que haber emigrado a la ciudad de Campeche. Pero bueno, padre, ¿alguna experiencia que nos quiera contar hoy en este último programa?
1: Pues hay muchas, muchas cosas, pero lo más importante es que si uno tiene fe, si tiene esperanza, si uno busca realmente hacer las cosas no para agradar a los hombres, sino para agradar a Dios sobre todas las cosas, y a través de esa unión nos hace Dios hacer obras de caridad y amor hacia los demás, yo creo que es lo más importante. Y eso nos ayuda, como que nos pone una coraza. Unos le llaman gracia, otros le llaman energía. Nos pone esa coraza divina para que ni un mal nos pueda hacer daño. Orar por los que nos hacen daño, por los enemigos, por los que te envidian, por los que te desean el mal, ora. Recuerda lo que dice Dios, ora por tus enemigos, ama a tus enemigos y no desees el mal a nadie, porque con la misma medida que midas serás medido. No juzgar, no seremos juzgados. Entonces, son muchas cosas que podemos aprender de la parte espiritual para poder nosotros defender nuestra vida en contra de las cuestiones del mal, porque el mal existe, no lo podemos negar, el mal existe. Y hay gente buena y gente mala, pero con esas cosas yo creo que nosotros podemos defendernos de cualquier situación maligna.
0: Okay, muchas gracias, padre. Y nos decían, padre, antes, nada más una pregunta, así súper rapidísimo. ¿Qué tan benéfico es tomar agua bendita? ¿O realmente para eso sirve, para alejar al demonio o algo así?
1: Mira, antiguamente se ponían amuletos detrás de las puertas, que era de una herradura, uh-huh, que lazo rojo, muchas cosas, ¿no? Y podemos caer en la superstición también con los sacramentales, que es el agua bendita, la sal exorcizada, todo eso. Podemos caer en esa situación de que nos raye más nuestra fe, la entrega a Dios, y creer que eso puede suplir mi oración, que eso puede suplir que yo haga bien a los demás. Podemos caer en una cuestión de fanatismo religioso.
0: Okay.
1: Entonces, el agua bendita, ¿para qué sirve? Pues para regar en la casa si sentimos algo malo. La oración, ¿para qué sirve? Igual, igual como dicen el saumerio o los incienso de varita, ¿para qué sirve? Pues para cambiar la vibración de la casa. Si estoy enfermita y tengo bebita, claro que sí lo puedo utilizar, pero eso no significa que voy a dejar mis medicamentos.
0: Claro.
1: Porque podemos caer en esa situación de fanatismo religioso. Hay gente que te digo, anda hasta con 10 rosarios. ¿Quiere subir rosarios si su vida está mal, si es hipócrita, si va a misa, comulga y sigue agrediendo a la gente, sigue inventando cosas, sigue calumniando? De nada le va a servir todo lo que se ponga.
0: Claro.
1: Aunque se cuelgue un Cristo de medio metro en su cuerpo, de nada sirve si hay hipocresía. ¿Qué es lo que Jesús decía? Evite la hipocresía. A Dios le molestaba la gente hipócrita.
0: Claro.
1: Y muchas veces dice la Biblia que no van a entrar al reino de los cielos la gente hipócrita. Uh-huh. Entonces, yo creo que los sacramentales son buenos, pero tampoco tomarlos como si fuera ya un amuleto, como si fuera algo que nos va a llevar al fanatismo religioso.
0: Okay. Muy bien, padre, pues nada más para despedirme, despedirnos del auditorio, ustedes del auditorio, para que nos re su bendición, padre, a través de la distancia, si no es mucha molestia, que nos hace falta.
1: Claro, pues a todos los que fueron invitados de vez en cuando por ahí, que tuvimos la gracia de estar ahí contigo platicando, muy bonitos momentos de experiencia, porque ya tenía casi como unos, ¿qué será?, 15 años que no iba a una radio a sí. platicar. Y pues ya gracias por la invitación que hiciste, y cualquier cosa estamos pues aquí en comunicación.
0: Así es, padre.
1: Que Dios bendiga a cada uno de los que nos está escuchando en este momento, los libre de cualquier cosa maligna que haya en su casa, que los ángeles del cielo lleguen a sus casas, a sus habitaciones, que toda la energía negativa salga de su casa con la presencia de Dios Padre, Dios Hijo y Dios Espíritu Santo. Y que el poder de Dios les conceda la salud de cuerpo y alma a los que más necesiten. Y a nosotros que estamos aquí, pues la fortaleza para así adelante. Amén.
0: Amén. Muchas gracias, padre. Muchísimas gracias. Estamos en contacto.
1: Ánimo, Nacho. Y lo que venga, que sea mejor.
0: Gracias, padre.
1: Bendición.
0: Pues este fue el padre Amado, queridos amigos, de verdad, cuánta gente hemos conocido en este transcurso de esta primera temporada de Susurros del Más Allá, que le repito, no se acaba, vamos a tener más adelante, en unos meses, la segunda temporada y esto va a seguir adelante. De verdad, muchas gracias y recuerden, nos vemos ahí, nos vamos a ver y a oír el próximo jueves de 8 a 10 de la noche con otro programa. Pero mientras tanto, son 8:56 de la noche, vamos a ir a un corte y regresamos y tenemos música también, vamos y venimos, no le cambie.

9:02 de la noche. Gracias por seguir sintonizando el 101.3 de FM y Susurros del Más Allá en este su último programa de temporada. Y estamos hablando un poco de la Virgen de Fátima. La Virgen de Fátima, su segundo secreto, el fin de la guerra y el comunismo, anunció que la Primera Guerra Mundial terminaría, pero si no se dejaba de ofender a Dios, comenzaría una peor Segunda Guerra Mundial. Durante el pontificado de Pío XII, predijo la expansión del comunismo, o sea, error de Rusia, es decir, y la persecución de la iglesia. Solicitó la consagración de Rusia al Inmaculado Corazón de María para evitarlo. Es decir, todos los obispos junto con el Papa debía consagrar Rusia a su Corazón Inmaculado. Lo hicieron, pero no asistieron todos los obispos y tampoco viendo hacia Rusia, hacia allá. Entonces, Dios no aceptó esa consagración. Por eso es que estalla la Segunda Guerra Mundial. Y el tercer secreto, el martirio de la iglesia, escrito por Sor Lucía en 1940.

II. Y es por eso que en el año de 1982, el 13 de mayo de 1982, San Juan Pablo II asiste a Fátima, Portugal, para obsequiar o para dar en ofrenda a la Virgen de Fátima la bala que le fue extirpada de su cuerpo. Y justamente, queridos amigos, la bala se la pone a la Virgen en la corona y está enclavada en esa corona de la Virgen de Fátima. Y aprovechando, quiero mandarle un saludo, no nos está viendo, pero se le voy a mandar el audio, a mi querido amigo el padre Efraín Rosales Centeno, que precisamente está en un viaje religioso, en una peregrinación por Tierra Santa, y se encuentra en estos momentos, justo de ser de día ya, en estos momentos se encuentra nada más y nada menos que en el santuario de la Virgen de Fátima en Portugal. Padre, encomiéndanos a sus oraciones, que nos hace falta. Le mando un saludo y que regresen con bien. Y está celebrando en el Día de la Virgen de Fátima, en Fátima, Portugal. Y le mandamos un fuerte abrazo y un saludo a mi querido amigo, el padre Efraín Rosales Centeno, el rector de Catedral de Campeche. Y quiero aprovechar, aunque ya es unos días después de esta gran celebración, dice... Saludos, amigo Lacho, soy el profe Lupe Pozos, Lupillo de Cárdenas, Tabasco. Aquí estamos viendo y escuchando tu programa, deseando que todo esté por allá. Con tu programa siempre aprendo algo nuevo, ánimo. Muchas gracias, Lupillo, un abrazo al maestro Lupillo y a la maestra Lisette, que ya próximamente van a festejar el Día del Maestro. Un abrazo a los niños, a... Está difícil el nombre, a Miss, ¿no? Mirelis. Y a Eliseo, a Doña Bruni, que le mando un fuerte abrazo. Espero la hayan apapachado y honrado mucho este 10 de mayo. Y de verdad, muchas gracias. Un saludo. Espero vernos pronto, queridos amigos. Esperamos verlos pronto. Quiero aprovechar también, de una vez voy a de carrera todo, ¿verdad? De carrera todo. Quiero mandar atrasado un saludo a todas mis tías, que adoro con el corazón, que son mamás. Desde aquí, de esta cabina de 101.3, les mando un fuerte abrazo por el día de las madres. A todas las que de una u otra forma han fungido como mamás, quiero especialmente a mi tía Guadalupe López, Lupita López, que es como una segunda madre. Me creció, me aguantó y bueno, no faltan decir las palabras para expresar lo que siento en agradecimiento por ella y por todas mis tías, por mi tía Luli, mi tía Reina, mi tía Mari Carmen, que saben que las quiero con el alma, que también ocupan un lugar muy, muy importante en mi corazón. Y por sobre todo a la matriarca de la familia Barrientos, a la señora Georgina Sierra Ascue, Rosy María Georgina Sierra Ascue, mi abuelita Gina, que también ocupa un lugar muy importante dentro de ese altar de mamás que tengo. Y pues voy a aprovechar, ya que estoy a punto de irme, quiero mandar un fuerte, fuerte, fuerte, fuertísimo, un caluroso saludo desde aquí de Ciudad del Carmen a la doctora Natalia López Moguel, que está en la Ciudad de México, a mi prima Natalia, a la prima Juanis, como le cariñosamente le decimos, a su novio Rodolfo, a mi tío David López, que ya pronto va a cumplir años también. De verdad, les mando un fuerte abrazo al abuelo Martín también. Gracias, gracias. El otro día me mandó un mensaje. Estamos viendo programas repetidos de tu programa. Qué bueno, eso es importante porque se ven mal las reproducciones. Y de verdad, no me queda más que decirles a todos los que siguieron a través de 101.3 Susurros del Más Allá. Lo único que me resta decirles de verdad es gracias. Gracias porque esta primera temporada se llevó a cabo gracias a ustedes. Quiero agradecer
No, no estoy llorando, me pica el ojo. Quiero agradecer

0: a nuestro primer invitado, a Mario Nicolás, que estuvo aquí con nosotros, a mi querido amigo Eric, que estuvo aquí con nosotros, al Padre Amado, que ya se comunicó, a Marían Medellín, a Salvador Gómez Chavi, que por ahí hubo un malentendido, pero jamás en la vida fue mi intención. A lo mejor fue, no fue correcta la palabra que usé, pero no fue un mal plan. Utilicé la palabra que estuvo denso, estuvo pesado, pero no porque él cargara mala vibra, sino porque sus historias fueron muy cargadas. Y la verdad que el ambiente se sentía aquí, se sentía pesado, en el sentido de que como que se estaban manifestando cosas. No que él trajera mala vibra, pero mis respetos siempre para Salvador. Y de verdad que con todo respeto lo digo, fue de los mejores programas que tuvimos en Susurros del Más Allá. A la Conta Tila, Conta, muchas gracias por estar aquí. A Daniel Graniel, al Taita que tiró las cartas. ¿Cuántos más, cuántos invitados tuvimos? Al padre Saúl, al padre Juan Carlos, al, bueno, muchos, muchos, de verdad, a todos los que estuvieron aquí, les agradezco con el alma. Y recuerden, ahora nos vamos a escuchar, ya a ver, todos los jueves de 8 a 10 de la noche. ¿Dónde? Por 101.3 FM, por Globo Carmen 101.3. No me queda más que agradecer, de verdad, y disculpen que yo lo diga muchas veces, pero de verdad para mí ha sido una experiencia muy padre, muy bonita este programa. Es como si hubiera tenido, es como si tienes un hijo, ¿no? Y lo vas creciendo así, igualito. Agradezco a Beto, que estuvo mucho tiempo aquí con nosotros. Creo que nada más con Edwin estuve, ¿cuánto tiempo estuve? Como dos programas estuve con Edwin, ¿no? Nada más con Chompi. Y Beto, aquí nos vamos a estar viendo, pero ya va. ¿Cuándo regresa el Chompi? 20 de mayo. Ah, todavía estás esta semana y la otra conmigo, ¿no? Ok. Bueno, pues muchísimas gracias. Son 9:11 de la noche. Les voy a dejar con una historia. Yo soy Lacho Barrientos. No deje de perderse la programación de Globo 101.3. Mañana miércoles. Mañana tenemos Tirando Chancla. Tenemos Las Movidas del Tiburón, tenemos a Juan Pablo Guerrero, tenemos a Romina Valladares, que ahora está Mr. Frog con nosotros contándonos los deportes, y después seguimos teniendo el programa deportivo, sí. El programa deportivo a las 5 de la tarde. No se pierdan a mi adoradísima Verónica Luna, la diva de la radio, con ¿Qué Onda con la Luna? Y terminamos y cerramos con broche de oro con ¿Qué Onda, Sexóloga? Nosotros nos vemos y nos escuchamos. No se lo pierdan el próximo jueves de 8 a 10 de la noche aquí con Lacho Barrientos en 101.3. Muy buenas noches. Hasta luego. Nos vemos pronto.
1: Por favor, apaga la luz, ponte cómodo, porque voy a empezar. Vamos a empezar con esta noche de terror. Hace un tiempo, una persona me escribe un correo. Es de esos correos que se me hacen muy interesantes, y no es que los demás no lo sean, pero el título que le pusieron, híjole, no entendía por qué. Ahorita ustedes van a saber por qué. Esta persona me cuenta que él trabaja como sepulturero. Él se dedica a hacer o excavar estas fosas donde entierran a los cuerpos, a los fallecidos. Él se dedica a limpiar y darle mantenimiento a un cementerio en su localidad. Esta persona por las noches, algunas noches a la semana, trabaja también como velador. Lo curioso de esto es que dice, mi bisabuelo se dedicaba a esto, mi abuelo se dedicó a esto, mi padre se dedicó a esto y ahora yo me dedico a esto. Lo curioso es que él es, pues, uno de los hermanos más pequeños de cuatro. Y de los cuatro, él fue el único que siguió, pues, con este legado de trabajar en estos centros de descanso, como son los cementerios. Lo curioso, amigo, es que él me cuenta que desde que era muy pequeño, él siempre quiso acompañar a su papá. No le daba miedo, a pesar de que él sabía que era un lugar donde, pues, descansan los restos de tanta gente. Él con sus hermanos y con amigos jugaban a las atrapadas, a las escondidas, se escondían entre las tumbas, y a pesar de que ellos jugaban y pasaban muchas horas de diversión, siempre lo hicieron con mucho respeto, porque algo que su padre les enseñó es a tener el respeto por las personas que están descansando en ese lugar. Entonces, pues prácticamente siempre se le hizo costumbre visitar ir a este lugar. Y de repente, él me dice que tenía la costumbre de empezar a caminar. Llegaba en las tardes con su papá al cementerio y empezaba a caminar entre las tumbas. Muchas veces le gustaba leer, pues, dónde estaban los nombres, las fechas, y era algo muy curioso para él. Incluso en una ocasión empezó a caminar hasta lo más profundo de este cementerio. Se dio cuenta de algo que se le hizo muy triste. Había tumbas que estaban pintadas, que estaban limpias, que tenían flores, que tenían luz, o sea, le ponían velas. Y al llegar al final, se topó con una tumba muy vieja, muy, muy vieja. Esta persona me dice que esta tumba estaba tan olvidada que ya estaba llena de grietas. Estaba cubierta de limo, de muchas cosas, que casi casi no la veía. Cuando él quita toda la tierra de encima, se da cuenta que es una tumba que iba del año 1840 y le pertenecía a un hombre que se llamaba Eugenio Hernández. Entonces, pues él empezó a quitar el monte, las hierbas que tenía alrededor, y empezó a limpiarla. Para ese momento estaba muy cerca las fechas de Día de Muertos. Los que somos mexicanos y los que conocen esa cultura fuera del país saben que son unas fechas donde los cementerios, los panteones se pintan de colores con flores de cempasúchil, moco de pavo, que también se le conoce también a la otra flor, mucha festividad, muchos colores. Y él estaba muy feliz porque decía, es de los días donde el cementerio está lleno de gente. La gente aquí en mi localidad pasa toda la noche en el cementerio festejando, cantando, comiendo, tomando. Y él empezaba a caminar entre las tumbas y llegó hasta la tumba de don Eugenio y se dio cuenta que estaba totalmente sola. Él dijo, vamos a llevarle algo. Él empezó a recolectar flores de las que encontraba tiradas, ofrendas, cositas, y empezó a llevarle a la tumba de don Eugenio todo esto, porque él dijo, pobrecito, a estar triste porque nadie lo va a visitar. Eso lo hacía cuando era niño. Vámonos ahora a su edad adulta. Él se queda ya trabajando como panteonero, pero él me dice, después de la muerte de mi papá, fue cuando empezó a suceder lo inexplicable. Él cuenta algo muy triste que suele suceder en muchas familias. Hay muchos hermanos, pero pocos se hacen cargo de los padres. Para ese punto, él era el único hijo que se quedó con su papá. Los demás hermanos tomaron caminos diferentes, pero nunca lo iban a ver. Él decía, yo veía a mi padre, ya estaba grande de edad, y se deprimía porque ninguno de mis hermanos venía a verlo. Yo era el único que estaba con él. Mi papá empieza a enfermar y yo lo empiezo a cuidar. Cuando mi papá ya estaba muy, muy enfermo, que parecía que ya estaba a nada de pasar a la otra vida, mis hermanos empezaron a llegar a la casa. Mis tres hermanos a visitar a papá, a ver cómo estaba papá. Y eso me causó felicidad, porque dije, qué bueno que mi viejo va a ver otra vez a sus hijos. Pero en una ocasión los escuchó a los tres que estaban hablando afuera de la casa, diciendo, ¿qué va a pasar con los bienes de papá? Porque para esto, pues este señor empezó a trabajar desde muy joven, y desde muy joven empezó a ahorrar mucho dinero y compró terrenos, tenía pues bastantes bienes, se puede decir. Y estos hijos estaban hablando entre ellos, ¿qué va a pasar? Dice esta persona que me cuenta el relato, yo me molesté porque yo pensé que habían venido a ver a mi padre, pero ellos tenían otras intenciones. Y él fue y les dijo, oigan, no vean a papá por muchos años, y lo primero que vienen es a mostrar interés. ¿De verdad a eso vienen? Y uno de ellos, el mayor, les dijo, a ti se te hace fácil decirlo, porque tú tienes seguramente todo esto garantizado para ti y tú lo quieres para ti. Y él le dijo, para nada, yo no me interesa nada de mi papá. Me interesa que él se vaya bien y se vaya feliz. Ustedes si quieren los bienes, yo no los quiero. Yo realmente amo a mi padre. Para esto, al poco tiempo, el señor fallece. Cuando fallece, todos estaban haciendo los planes, los tres hermanos, para, pues digamos, ver cómo se iban a repartir.
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4: ¿Te has preguntado qué contienen los productos que consumes a diario? Conocer los ingredientes es el primer paso para elegir mejor.
5: Exacto, por eso una gran alternativa es preparar tus propios productos en casa.
4: Hoy te contaremos sobre las tecnologías domésticas. Una opción para cuidar tu salud y tu bolsillo al mismo tiempo.
5: Por eso, te enseñaremos a preparar una crema de cacahuate para toda la familia.
4: Y para ahorrar, también hay que aprender de finanzas personales.
5: Te diremos cómo hacer un presupuesto familiar. Es fácil, rápido y con resultados efectivos de apoyo a tu economía.
4: Presta atención y quédate con nosotras.
5: Esto es Revista del Consumidor Radio.
3: Revista del Consumidor.
5: Desde hace más de 4 décadas, en la Profeco brindamos opciones para elaborar productos útiles, seguros, económicos y con excelente calidad.
4: Se trata de las tecnologías domésticas, una pieza clave de nuestras actividades de educación para el consumo.
5: Con ingredientes que se encuentran fácilmente y procedimientos simples, buscamos que las infancias y las familias tengan alternativas para elaborar lo que necesitan a un menor costo, comparado con los precios que ofrece el mercado.
4: Todo este esfuerzo tiene el respaldo del Laboratorio Nacional de Protección al Consumidor, donde se encargan de validar cada receta.
5: Con la meta de cuidar el bolsillo de los hogares y ofrecer nuevas alternativas, la Profeco organiza talleres en toda la República a través de sus oficinas de defensa del consumidor.
4: Tan solo en 2025 se realizaron 10.983 talleres de tecnologías domésticas, logrando apoyar a 347.500 personas en todo el país.
5: Esta labor ayuda directamente al ahorro familiar, fomenta un consumo más consciente y desarrolla habilidades que impulsan la autonomía económica.
4: Incluso, estas tecnologías han servido para quienes desean emprender y generar algo de dinero extra. Bajo este modelo hemos hecho, por ejemplo, limpiador de piso, pasta dental, gel para el cabello, protector solar y productos de confitería y panificación.
5: Hoy toca el turno de la crema de cacahuate.
4: ¡Comenzamos!
5: Con pocos ingredientes podemos hacer algo muy rico. Prueba de ello es que para hacer crema de cacahuate necesitaremos

0: frasco de vidrio con tapa hermética.
1: Y esto me encanta, Nat. Una ventaja más de esta tecnología doméstica es que solo toma 30 minutos hacer la crema de cacahuate y en cambio se conserva por mucho tiempo. Su caducidad es de un año.
0: Pues manos a la obra. Para empezar, molemos los cacahuates en el procesador de alimentos hasta formar una pasta. Es importante que lo hagamos en intervalos cortos y al mismo tiempo ir reduciendo la velocidad mientras se va moliendo. Ya que tengamos la pasta de cacahuate y sin apagar el procesador, agregamos el piloncillo y la vainilla.
1: Mientras integramos todo muy bien, quiero comentarles que la crema de cacahuate es rica en proteína vegetal, tiene grasas saludables y mucha fibra.
0: Pero sobre

0: armado e inteligente. Y anímate a elaborar esta tecnología doméstica.
1: No olviden que pueden ver más procedimientos de diferentes tecnologías en el canal de YouTube Profeco TV.
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4: También está a tu disposición el correo asesoria@profeco.gob.mx.
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0: Sigan en Revista del Consumidor Radio, porque vamos a escuchar cómo una tarea sencilla puede proteger nuestra economía.
5: El presupuesto familiar es una herramienta básica para cuidar tu dinero.
6: Así es, aunque cada familia es distinta, organizar los ingresos y gastos puede marcar la diferencia entre vivir al día o empezar a ahorrar.
5: Ojo con este dato. De acuerdo con la Encuesta Nacional de Inclusión Financiera 2024, solo el 36.6% de las familias lleva un presupuesto o registro formal de sus gastos.
6: Esto no significa que las familias no intenten organizarse. Hay personas que tienen otros hábitos. Por ejemplo, apartar dinero para pagos, llevar el registro de recibos o anotar deudas. El problema es que no siempre lo hacen de forma estructurada.
5: Entonces, ¿por dónde empezar? Un presupuesto familiar efectivo se construye con 4 elementos básicos: ingresos, gastos, compromisos financieros y ahorro.
6: El primer paso es anotar todo el dinero que entra al hogar. Sueldos, ingresos extra, apoyos o cualquier otra fuente. Es importante considerar el total mensual real.
5: Ahora, registra los gastos del día a día. Alimentación, servicios, transportes, educación, entretenimiento.
6: En el tercer punto van los compromisos financieros o pagos mensuales como renta o hipoteca, seguros o créditos. Es importante que anotes montos, fechas de pago y revisar si puedes adelantar pagos para reducir intereses.
5: No hay que olvidar que el ahorro no es lo que sobra, es una prioridad. Define un objetivo, vacaciones, emergencias o algún proyecto familiar, así como el monto que le destinarán cada quincena o al mes. Tenlo en cuenta. Una meta clara motiva a todos en casa.
6: Ahora, te compartimos recomendaciones prácticas para que tu presupuesto funcione de verdad.
5: Lleva un registro constante de tus gastos, ya sea en libreta o en tu celular.
6: Usa categorías sencillas y ajústalas conforme te familiarices.
5: Sé flexible. Si algo no funciona, cámbialo. El presupuesto debe adaptarse a ti, no al revés.
6: Automatiza tus pagos para evitar recargos y olvidos.
5: Evita compras innecesarias. Esas que parecen pequeñas, pero desbalancean todo.
6: Y muy importante, hablen en familia sobre el dinero. Sin juicios, con empatía.
5: También es fundamental revisar el presupuesto periódicamente. La vida cambia y tus finanzas también deben hacerlo.
6: Antes de hacer una compra importante, pregúntate, ¿está dentro de mi presupuesto? ¿Realmente lo necesito?
5: Y si hay niñas o niños en casa, inclúyelos. Desde pequeños pueden aprender a ahorrar y a tomar decisiones responsables.
6: Recuerda, no importa cuánto ganes, sino cómo administras lo que tienes.
5: Un presupuesto familiar no solo organiza tu dinero, te da tranquilidad, claridad y control sobre tu economía.
6: Empieza hoy. Tu bolsillo y tu futuro te lo van a agradecer.
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16: Tú sabes que esto ya para mí es un hábito, pero esos hábitos maravillosos que me encanta compartir contigo, como es el placer de vivir. Si ya se convirtió en hábito que me escuches, te felicito. Si es la primera vez que me escuchas, te prometo que se puede convertir este hábito en algo adictivo. Porque siempre digo algo en el programa que te puede ayudar a sanar, a reconsiderar el rumbo, a verificar si voy bien, voy mal o me regreso, o simple y sencillamente para recordar algo que ya habías olvidado y que te puede servir mucho en este momento. Acuérdate que los hábitos nos forjan constantemente. Hay hábitos buenos y hay hábitos no tan buenos. Es buen momento para que analices si esos hábitos que tienes en la vida te están haciendo crecer, sacando una mejor versión de ti, o te están dando en la torre. Hablando de hábitos, te sigo recomendando mi nuevo libro, Más Hábitos, Menos Dramas, que ya presenté en Colombia, en Buenos Aires, en Miami, y que gracias a Dios ha tenido una gran aceptación. Más Hábitos, Menos Dramas, en todas las librerías, también lo puedes pedir en Amazon. Y te aseguro que te va a encantar. Los 10 hábitos que yo aplico en mi vida, pero que están avalados por la ciencia. Te comparto el hábito, te digo cómo lo apliques, te pongo ejercicios, te pongo dinámicas y aparte te digo qué dice la ciencia sobre cada uno de esos hábitos. No sabes cómo te va a encantar este nuevo libro, Más Hábitos, Menos Dramas, que es un buen regalo para esa persona tan especial. El día de hoy, un tema que a veces pues es álgido para quienes vivimos con alguien que está sufriendo una ruptura amorosa, porque no sabemos qué hacer. Queremos minimizar el problema diciéndole, no pasa nada, hombre, ya. Mujeres sobran, hombres sobran. Y lo haces con muy buena intención, pero no te imaginas la repercusión que tiene en quien está escuchando y quien está sufriendo la ruptura amorosa. Y después la gente, la hija, el hijo, deja de confiar en su mamá o en su papá porque no le toma importancia de lo que está sufriendo. Pero también existen las personas que cuando viven este tipo de situaciones y de duelos, se solidarizan y hacen el acompañamiento. Aquí estoy, mi amor, aquí estoy contigo, llora aquí conmigo. Sí, sé que significaba mucho para ti. A veces no decir nada, simplemente estar, es lo mejor que puedes hacer. Porque empezamos a sacar el choro y a dar consejos. Y aparte me caía gorda. Mira, y aparte era bien sangrón y muy arrastrada. Y al rato, ya volví, mamá. Ya volví con ella. Ah, bueno, no era tan floja. Era rarita. Ya se embarró, señora. Ya se embarró. Por favor, quédate conmigo porque eso vamos a platicar el día de hoy. Acuérdate de la línea de comunicación. Más 52-8128-610-170. Línea de comunicación de Por el Placer de Vivir. Me encanta que te pongas en contacto conmigo. Me encanta que seas parte de este programa. Me encanta que me digas, te estoy escuchando en tal ciudad, y que dejes grabada tu voz en el WhatsApp del programa. Iniciamos Por el Placer de Vivir Internacional.

0: realizando ya el pago del adeudo que Petróleos Mexicanos mantiene con los proveedores. Y pues bueno, el tema no solamente son con los proveedores directos, lo hemos mencionado sin fines de veces aquí en el Tirando Chancla, y es que la realidad es que empresas que ya cobraron, que existe esa lista, que han sido beneficiados con algunos abonos que la paraestatal ha realizado, estas no les pagan a los proveedores indirectos, que son los en gran medida los más afectados. Y pues bueno, el día de ayer, ahí en las instalaciones de Protexa, pues bueno, se dio una manifestación en donde proveedores le exigen el pago para que, pues ya les prestaron el servicio, ya fue facturado, ya fueron ellos beneficiados con los pagos por parte de Pemex, bueno, pues que cumplan con los pagos. Por otra parte, el Día de las Madres, el pasado domingo, pues bueno, Hugo Juárez Lara llevó serenata a diferentes madres de familia, quienes fueron, pues obviamente ahí seleccionados a través de una aplicación, y que al final brindó un momento de alegría a estas madres. Y pues bueno, la felicitación por parte de él para todas las madres de Ciudad del Carmen, quienes pues obviamente el domingo pasaron un excelente día. Pudimos observar en diferentes restaurantes pues llenos, ¿no? Más que la verdad. Digo, cosa que no va a ocurrir con con el Día del Padre, ¿no? Por lo regular siempre a la madre es a la que se le festeja, se le celebra, se le atiende como se debe, como la reina del hogar que es, y que espero que realmente hayan pasado un excelente día. Y pues bueno, la realidad es de que ayer, pues bueno, a mí me tocó ser testigo de las encuestas telefónicas que ya han iniciado. Estas que te preguntan que si fuera el día de la votación, ¿por qué partido votarían? Obviamente aparecen el PRI, el PAN, el Movimiento Ciudadano, en Morena. Son los cuatro que mencionan. No mencionan ni el Partido Verde, no mencionan ni al Partido del Trabajo, no mencionan ni siquiera la opción de independiente. Digo, para estas casas encuestadoras, pues estaría bien de que los incluyeran, ya que pues también son una posible opción. Por lo pronto, las encuestas pues son eso, una medición, no es la realidad. Y que pues hemos observado en diferentes elecciones en donde supuestamente las encuestas determinan a cierto ganador, pero la realidad termina siendo otra. Así que si usted no le gusta este tema, seguramente empezará a recibir estas llamadas pues para saber por quién votaría usted. Por lo pronto, el 938-12-351-96 es el número del WhatsApp a donde usted nos puede enviar sus quejas, denuncias, sugerencias, demandas y demás. Estamos como Globo Carmen 101.3 en YouTube, Twitch, Facebook, X, Instagram, TikTok. También estamos a través de los streaming de TuneIn, Alexa y Apple Music. 8:15, nos vamos a una pausa comercial y regresamos con más de Tirando Chancla.
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13: Continuamos con más del Tirando Chancla cuando son las 8:19. Y pues bueno, le comentaba yo antes de irnos a la pausa comercial el tema de las encuestas. En días pasados tuvimos la oportunidad de platicar con el alcalde de Carmen, Pablo Gutiérrez Lázaros, quien, pues a pregunta expresa que le hice sobre el tema del por qué se adelantó tanto el tema del anuncio de ser el coordinador de la, el coordinador estatal de la cuarta transformación en Campeche. Y pues bueno, explicaba él de que es por un tema de unidad al interior de Morena y que pues fijar ya prácticamente el camino. Todo parece indicar que esto pues hay algunos interesados que pues no lo han considerado como tal y que pues bueno, siguen manejando encuestas en donde las o las consideran con mejor probabilidades que Pablo Gutiérrez. Digo, hay una gran mayoría de encuestas en donde posicionan a Pablo como el mejor posible candidato para la gubernatura del estado de Campeche. Han manejado encuestas en donde la secretaria de gobierno, Liz Hernández, que hace más efervescencia un alcalcécer que ella, pues bueno, digo las cosas como son. realmente la señora, con todo respeto, pues no genera absolutamente nada. A diferencia de Pablo, que pues bueno, hemos visto cómo se desenvuelve, se desarrolla, y que pues eso es lo que le ha permitido el, hasta el día de hoy, mantener los números para que sea el posible candidato para la gubernatura de Campeche por parte del partido de Morena. Falta mucho, realmente es un tema que Morena adelantó por sí solo, y realmente el proceso electoral, como pues se lo he mencionado aquí, empezará a partir del próximo septiembre, y que además pues bueno, todavía están en la elección de consejeros electorales por parte del INE. Entonces, vaya, Morena sí se adelantó, la gobernadora Laida Sansores un poco más, pero pues bueno, todavía hay que esperar un poco toda esta situación para el proceso electoral del 2027. Vaya que sin duda, cuando se trata de política, todo mundo se adelanta, y pues ya sabe realmente el tema de qué va a pasar y demás. Pero bueno, muchísimas gracias, Nelcy. Buenos días, ¿cómo estás?
14: Hola, buenos días. Buenos días, Juan Carlos. Buenos días a todos los que nos escuchan. ¿Cómo están?
13: Pues gracias a Dios, bien. Nelcy Sánchez Vega, ella es la titular de Turismo, bueno, Desarrollo Económico y Turismo, o Turismo y Desarrollo Económico del Ayuntamiento del Carmen. Vaya que tuvieron trabajo en los últimos días con el tema de la promoción turística, y que, digo, tuviste, creo que por Guadalajara, Monterrey. Y
14: sí.
13: Vaya, se ve el tema de la promoción que ya hay para Carmen, ¿no?
14: Sí, fíjate que la verdad es de que se ha estado trabajando en esta parte, digo, la Secretaría de Turismo, es un trabajo en equipo, como siempre hemos dicho, ¿no? La Secretaría de Turismo estatal, entre nosotros, entre los prestadores de servicio, que la verdad, digo, como siempre hay unos que participan más que otros, ¿verdad? Pero sí hay muchos que la inmensa mayoría, pues ha entendido la importancia de la promoción turística, ¿no? Nos hemos estado también reuniendo con prestadores de servicio para pedirles que empaqueten los servicios que tenemos y los productos turísticos que ya tiene la ciudad, el municipio completo, para poder promoverlo, ¿no? Viene una serie de eventos. No estábamos acostumbrados precisamente a eso, ¿no? A tener como un calendario de eventos y que los hoteleros o restauranteros empaqueten estos servicios para esos eventos, ¿no? Entonces, la semana pasada he tenido como tres reuniones ya de seguimiento con esto, pero la semana pasada les di el calendario a los prestadores de servicio. He tenido como tres reuniones ya de seguimiento con esto, pero la semana pasada les di el calendario a los prestadores de servicio.

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4: ¿Qué tal, familia? Buenos días. Estamos comenzando esta emisión de hoy, Las Movidas del Tiburón 280.

0: Qué gusto tenerlos en el auditorio de Globo. En estos momentos estamos limitados precisamente porque hubo una interrupción de la energía eléctrica en el sector donde nos encontramos. Afortunadamente ya fue solucionado y podemos hacer con gusto y con amor radio para todos ustedes, ¿no? Toda la mañana sin la energía que nos provee precisamente para poder transmitir. Bueno, muchas gracias porque pues ahora sí que ya llegó el momento de empezar el programa y afortunadamente unos minutos antes de comenzar la emisión de hoy, que ya tenemos la energía. Es que es así, Julio, es así. Como dice el Capi Willy, al momento del 11-11, porque ya son las 11-14, ¿eh? 11-14. Le estábamos compartiendo unas frases que van con el 11-11, ¿no? Bendiciones, energía, prosperidad, éxito, amén. Ándele pues ahí está. Muchas gracias, Capi Willy, por compartir en el momento, en el preciso momento en que se necesita, pues emitir esas palabras, estos mensajes y que sea para todos, ¿no? Para todos. Muy bien, hoy nos están escuchando, en estos momentos estamos tratando de enlazarnos en Facebook, ¿eh, Julio? Todavía no estamos, en breve vamos a estar enlazados en Facebook, en las plataformas digitales, estamos recuperando nuestros enlaces. Y bueno, 938-123-5196 para texto audio, mensajito o bien un WhatsApp. Y también 938-128-4705 en este último, texto, audio y llamadas. Usted puede comunicarse con el Tibu Tibu, tiburón de la radio. Estamos a la mitad de la semana número 20. Oiga usted, 11:15 en este momento, miércoles 13 de mayo del 2026. Hoy es día de Pedro de Regalado. Es el día 133 del año. Fíjate que checando la numerología de este día, aparece el 3 de manera abundante. Es el día 133 del año, es el día 13 del año. Y bueno, pues estamos precisamente en la semana número 20. ¿Qué cosas de la numerología hay para los que le apuntan a la suerte, no? Bueno, en este momento, mis amigos, muchas gracias por todos los mensajitos que ya tenemos por acá. Gracias, Coquinal, que me has alegrado la mañana por el aviso que me acabas de compartir. Gracias también. En Veracruz nos están escuchando un cúmulo de flores, un ramillete de hermosas mujeres. Y gracias por mandarnos ahora sí que la correspondencia para saber dónde nos están sintonizando, ¿no? A través de TuneIn Radio, a través de YouTube, a través de Twitch, Facebook, que estamos tratando de enlazarnos, o en la aplicación de Globo, es así. Aunque se interrumpa la energía, continúa la transmisión en la aplicación de Globo. Es gratis, no te consume megas y puedes tener todas las estaciones de Globo de toda la República. Me hace la seña Julio que vamos a ir a un corte comercial para ponernos al día con nuestros compromisos publicitarios y regresamos las movidas del tiburón.
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6: Ok, amigos, son ya las 11 de la mañana con 24 minutos. 11:24 y queremos agradecer a todo el público que nos hace el honor de escucharnos aquí, allá y acullá, desde Veracruz, un lugar hermoso. Nos están sintonizando unas guapas mujeres, ¿eh? ¿Quiénes serán? Hoy se juntaron como hermanas para desayunar y están escuchando la estación desde un sitio. ¿Cuál, cuál? Vamos a escuchar. Hola.
7: Hola, tiburón. Muy buenos días.
6: Buenos días.
7: Soy la hermana Hilda.
6: Hola.
7: Les mando un saludo desde Coatzintla, Veracruz.
6: Órale.
7: Es un lugar que tiene unos paisajes hermosos.
6: Sí.
7: Es un lugar a donde se puede disfrutar la gastronomía tan rica, unos deliciosos platillos por acá. La verdad es un lugar a donde se disfruta mucho, mucho la naturaleza. Estoy muy agradecida con Dios porque hoy estuve desayunando con mis hermanas Margarita López Mendoza, Estela López Mendoza, mi hermana Yolanda Hernández Mendoza,
6: ¿sí?,
7: y su servidora.
6: Okay.
7: Les mandamos un saludo desde Coatzintla, Veracruz.
6: Okay.
7: Y reciban un caluroso abrazo, lleno de mucho cariño para el Globo, para las movidas del tiburón de Ciudad del Carmen, Campeche, la hermosa isla. La única isla hermosa de Ciudad del Carmen, Campeche. Bendiciones.
6: Gracias por esas bendiciones a la distancia, Coatzintla, Veracruz. Allá se encuentran las hermanitas, allá están compartiendo la bendición de estar juntas, y es que precisamente se unieron para celebrar ahora sí que el festejo de las mamis. Así que las hermanas Hernández Mendoza están juntas y Dora Hilda nos manda ese audio, la hermana Hilda, para decirnos que en Coatzintla, Coatzintla se come rico, ¿no? Se disfruta la naturaleza y el gallito, ¿no? Se escuchaste el gallito, qué bonito, qué bonito. En este momento son las 11:26. Bueno, pues ya tenemos el rompehielo. Vamos con el rompehielo, Julio. Hoy estamos un poquito atrasados porque pues nos estamos poniendo al día con nuestros compromisos publicitarios después de haber escuchado a Bacilos. Vámonos con el rompehielo. Fanny Lu, un tema para mamá.
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6: Bueno, ahorita vamos a presentar el rompehielo. Decía usted que estamos poniéndonos, instalando, reinstalando nuestros sistemas. Y bueno, pues ahí está, ¿no? Ahorita en breve. ¿Podemos entonces pasar a...? Bueno, ¿no podemos con el rompehielo? ¿Cuál? Ok, me dicen por acá producción. Aguántame tantito. Claro que sí, tengo por acá saludos para toda la gente bonita que nos escucha en lo que es precisamente la renovación, la Colonia Mambo, renovación 1, 2, 3, 4, 5, 6, 7 y el 8. El 8 es para el Mambo. A todas las familias que nos escuchan en renovación desde la 1 hasta la 7, un saludo muy especial. Saludos al médico Vilaseca. José Vilaseca carga su calca de globo en su camioneta. Un saludo muy especial, muy cordial para él. Gracias por escuchar Globo y portar la identidad de nuestra marca en su vehículo, en su móvil. Un saludo especial. Saludos para el Capi Willy. Hoy nos pide una canción y lo vamos a complacer, cómo no, con gusto y con placer para toda la familia universitaria. En especial para los que están en el área de biblioteca. Bibliotecarios escuchando el tiburón en Globo, las movidas. Un saludo para Coquinal. Saludos para doña María de Los Ángeles Córdoba Hernández. Ya se reportó. Hola, doña María.
8: Hola, tiburón. Buenos días. Buenos bendiciones. Días. A ti y para todos tus compañeros de cabina y para todos los que te escuchan. Sí. Bendiciones, que tengas un bendecido y maravilloso miércoles.
6: Gracias. Bendecido y maravilloso miércoles. Y mire que si es bendecido que no quiere entrar a nuestra tornamesa, pero tengo la oportunidad para recomendarte que ya son las últimas horas. 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No, hombre, un saludo para todos los equipos que se inscribieron aquí en las movidas del tiburón, ¿no? Tenemos un equipo que viene desde Mamantel y va a estar con nosotros. Me voy a ir a un corte comercial, 11:30. Regresamos, si ya es posible, con música. Estamos en Globo.
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2: Bueno, tenemos que adaptarnos. Por lo regular siempre vamos del 1 al 10 en ascendente. Pero hoy hay algunos números que no quieren. Entonces vamos a aprovechar lo que tenemos, ¿no? Como un día nos aconsejaron, se trabaja con lo que se tiene. Perfectamente. Muchas gracias. Saludos para Hilda Pets. Nos están escuchando. Gracias. Saludos para Nico Cortés. Antes de irse al trabajo, escucha Globo. En este momento, cuando son ya las 11:38 minutos, saludos para Daily Sam hasta San Francisco de Campeche. Saludos cordiales. Gracias por estar en sintonía. Éxito en tu nuevo proyecto, ¿eh? Daily Sam, para ti, nuestros mejores augurios, porque estés bien y tengas el éxito garantizado. Ya nos dieron las gracias desde Coxintla, en Veracruz. Claro.
3: Sí, buenos hola. Días, tiburón. Muchas gracias por ese saludo a mi familia, claro, a mis hermanas que tanto amo. Gracias. Reciban un caluroso saludo de parte de cada una de ellas. Sí. Que Dios les bendiga, que Dios les guarde. Y muchas gracias, gracias.
2: Gracias a ustedes.
3: Gracias a Dios por su vida. Gracias a Dios por todo ese público maravilloso, maravilloso, que escucha las movidas del tiburón. Oh, que Dios les bendiga. Bendiciones.
2: Gracias por esas bendiciones desde Coatzintla, Veracruz. Perfectamente. Y bueno, tenemos hoy una complacencia, pero miren de qué forma me pidieron la canción, ¿eh? Vamos a checar rápidamente, a ver si también por acá no tenemos detalles de conectividad. Y bueno, hoy nos pidieron una canción, nombre maravilloso, de una forma que bueno, qué cosa. Escuchemos cómo pidieron la canción.
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2: ¡Órale! Esa es la canción que quieren para la complacencia. Presentamos.
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0: tembladera. Sí, señor, energía, poderoso tema que han pedido y que lo pudimos bailar en conjunto con quien la pidió, ¿eh? Muchas gracias desde la oficina escuchando. Gracias, gracias, gracias. Dice acá un mensaje que nos llega desde la 26A. Hola, buenos días, saludos, aquí escuchando. Eso. Dice otro mensaje. Hola, buenos días, tiburón. Saludos para Tommy Salazar. Que no pierda la fe, hay que seguir adelante. Ella es luchona y no debe rendirse, ¿no? La quiero mucho. ¡Uy! Una persona que quiere mucho a Tommy Salazar le manda buenas vibras y le pide, no hay que rendirse, menos ahora. Ese es el momento de reforzar la fe, la confianza y todo ponerlo, ahora sí que bajo control, ¿no? Hice por aquí un saludo, tiburón, ¡qué bárbaro! ¿Pero cómo te atreves? ¿Por qué no te pones la amarilla? ¡No! Nunca, jamás. Es mi identidad, ¿eh? Mira, mira, mira, mira. Los rayados del Guadalajara, ¿eh? ¡Qué bárbaro! Saludos especiales ahí para quien dijo, tiburón, ¿por qué no te pones la amarilla? No, hombre. Un día me lo puse, porque perdí una apuesta en la Plaza Cívica 7 de agosto. Gracias por recordarme ese momento, que nunca se me olvida, ¿eh? Estuve un mes en televisión local, Julio. Estuve un mes en redes sociales siendo el ridículo, siendo la burla de muchos porque había perdido mi equipo, pero bueno, no lo vuelvo a repetir, ¿eh? No. Luego he apostado, por ejemplo, comida, ¿no? Cenas, desayunos, pero ni la peluca ni volverse a vestir. No. Esa vez me tocó vestirme con atuendo femenino, porque perdió mi equipo. Así. Y toda la gente que fue a la Plaza Cívica fue a ponerme pelucas, aretes, vestidos. Bueno, se volvió un relajo, ¿eh? Los chivistas que dijeron, tiburón, nosotros te acompañamos, ahí vamos a estar contigo. No es cierto. Unos cuantitos estuvieron, el resto desaparecieron. Me dejaron ahí, pero bueno. En cambio, el amarillo, oye, se llenó ese día la Plaza Cívica, Julio, de puro fiebre amarilla. Pero bueno, fue un relajo tremendo. Y con tal de cumplir la palabra, ahí estuvimos. Perfecto, vámonos un corte comercial de nuevo. 11:46, regresamos, estamos en Globo a través de las movidas del tiburón.
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12: Muchas gracias, amigos. En este momento son las 12 del mediodía con 4 minutos, 12 con 4. Y bueno, hemos presentado una serie de temas, una trilogía de canciones que espero hayan sido de su completo agrado, ¿no? Miranda, Don, qué bonita canción, ¿no? El ritmo, me gusta el ritmo, me gusta la letra. No, hombre, qué cosa. Venga, Boys, icónica canción, no, hombre, Up and Down, la versión original, ¿eh? Y Soda Stereo con música ligera. ¿Qué les pareció? ¿Eh? Tres diferentes estilos de música. Miranda, pop, Venga Boys, de la música internacional, de la que bailabas en los 15 años. Y luego Soda Stereo, rock en tu idioma. Estuvo padre, ¿no? Bueno, y les digo esto porque, ¿qué creen? Ya nos estamos preparando para junio. Ya ves que ahorita durante el mes de mayo hemos estado presentando canciones para las mamis, ¿no? Canciones para homenajear a mamá. Pero en junio estamos consensando, estamos pensando, estamos planeando. Así como los maestros hacen sus planeaciones, nosotros planeamos nuestros guiones para los programas de las movidas del tiburón. Y en junio, el tiburón de la radio, se me ocurrió algo, ¡hombre! Para los compitas, para los papás. ¿Qué les voy a presentar en junio? ¡Uy! Ya lo estamos cocinando, ya lo estamos organizando. Pero bueno, hago el comentario para que si algún papi, algún papiringo, nos quiere ofrecer una idea. A ver, ¿qué te gustaría escuchar, papá? En junio, dímelo, ¿eh? Scooby-Doo, papá, dime, ¿qué quieres escuchar? Papi, papi chulo. Mira que ya te estoy diciendo una clave, ¿eh? Para que vayas imaginando. Así que para el mes de junio vamos a poner ponchis ponchis, de esos que les gustan a los papis cuando se van a tomar los refrescos fríos. Ay, no, hombre, se la van a pasar chévere. Pero si tienen alguna idea, quieren algo en especial, pídamelo en un mensajito para ir cocinando, ir armando, ¿no? Saludos para todo el equipo que nos están escuchando en estos momentos, el equipo Tigres. Me enteré que los entrenadores, los muchachos que le dan mantenimiento a las canchas, están siempre escuchando Globo. ¡Qué gusto, eh! Saludos ahí para los amigos de la Garra Felina Tigres, el equipo de fútbol Tigres. Un saludo muy especial para todos ellos. Gracias. Al maestro Morenito, oye, el coach. No, hombre, mucha energía ese muchacho. Tuvimos la oportunidad de saludarlo, ¿te acuerdas? Personalmente, cuando fuimos a una escuela, llevamos la botarga de Tigres, nos acompañó. Y no, hombre, el maestro por ahí muy, muy afable, muy, muy gustoso de compartir con los niños, ¿no? Pues cómo no, si trabaja con ellos, recibe la energía de ellos. El equipo Tigres en Ciudad del Carmen, la casa del semillero deportivo para el futuro. Muy bien, vámonos con música. Te presento ahora, ¿qué tenemos ahora, Julio? Vámonos con algo de Magneto, 40 grados.

0: Ya tenemos la canción precisamente para la máquina del tiempo. Y Masha, Masha, ¿cómo estamos? Buenos días.
1: Llegamos al ombligo de la semana.
0: El ombligo.
1: Soy Masha. Hola. La argentina más mexicana.
0: ¿Qué tal, Masha? ¿Qué nos cuentas?
1: Hoy tenemos dos celebraciones.
0: Dos.
1: El Día Mundial del Cóctel celebra el arte de la mixología, cóctel. Disciplina que combina creatividad, ajá, técnica y tradición para elaborar bebidas que forman parte de la cultura gastronómica de muchos países. Ajá. La preparación de cócteles ha evolucionado con el tiempo, convirtiéndose en una expresión artística donde los sabores, colores y aromas crean experiencias únicas. Por otra parte, el Día Mundial del Entrenador de Fútbol reconoce a quienes dirigen, enseñan y motivan a los equipos dentro y fuera de la cancha. Un entrenador no solo diseña estrategias deportivas, también inspira disciplina, esfuerzo y trabajo en equipo. Aunque parecen temas distintos, ambos celebran la pasión, la preparación y la creatividad, en un caso dentro de la gastronomía y en el otro dentro del deporte. Nos vemos mañana. Aleta feliz.
0: Aleta feliz. Bueno, ya tenemos lista la máquina del tiempo, canción dedicada para mamá. Vámonos, venga, ¿cómo dice?
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0: ¡Hombre, qué bárbaro, eh! En serio, en este momento tenemos un lujo. Mamá es uno de los temas más entrañables del grupo Timbiriche. Una canción que durante muchos años ha acompañado a las mamitas en festivales escolares, celebraciones del Día de las Madres en México. Una letra sencilla, pero llena de mucho cariño. El tema expresa el amor, agradecimiento y admiración que los hijos sentimos hacia nuestras madres. Timbiriche marcó varias generaciones, desde los años 80, 90, convirtiéndose en uno de los grupos juveniles más importantes del pop en español.

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2: Hey, amigos del auditorio, son las 12 del día con 20 minutos. Muchas gracias por todos los mensajitos. Gracias por todos los saluditos. Y doña Leti Sánchez nos mandó su mensaje. Dice: buenos días. Buenas tardes ya en este momento. Ya podemos decir buenas tardes. Muchas gracias. Desde Aguascalientes, Rick Richard ya se reporta. Tiburón, ¿pero qué te pasó? A mí nada. Tuvimos una interrupción de energía eléctrica y bueno, estamos pagando las consecuencias. Saludos cordiales para la vecina en Reforma. Allá está la vecina, una diva, gracias, escuchando Globo. Saludos para Blanquita Valencia Solís. Saludos para Toñita Montejo en La Manigua y para Juani. También por allá nos escuchan, gracias. Un saludo muy, muy especial. Saludos para Stephanie Aispurochan en Reforma, también nos escuchan. Saludos para doña Gloria Vidal en la 26A. Está cocinando y escuchando la bocina de su, ¿cómo podemos decir? No es estéreo, sino es un mini componente. Están escuchándonos en un mini componente. Gracias. ¿Cómo estamos, Austraberta Mendoza? ¿Cómo estamos? No se ha reportado hoy, ¿eh? ¿Qué pasó? Vamos ahí. Vamos a escuchar más música que nadie en Globo. Te presento Call Me, un tema buenísimo.

0: través de Globo, hoy en el 101.3. ¿Qué cosas, Julio, del planeta, eh? Un dato. Aquí nosotros en México, ¿habrá alguna mascota que utilicemos los humanos para compartir un trabajo? Sí, ¿verdad? Por ejemplo, los perros. Perros guía, ¿no? Hay algunos ejemplos de perros guía. No, hombre. Algunos utilizan, no sé, otro tipo de mascotas que pueden ayudar en el trabajo. Bueno, resulta que en Tailandia, el gobierno de Tailandia, pues sí, es legal utilizar a los monos como compañeros de trabajo. Los monos cosechadores de coco en Tailandia. Estos monos son entrenados desde pequeños y recolectan hasta 300 cocos al día, trabajando junto a los humanos en una tradición centenaria basada en el respeto a la especie y sobre todo que no los tratan como si fueran animales, sino como colaboradores en el trabajo. Los monos tienen la habilidad de trepar a las matas de coco, tienen una técnica, vamos, muy especial para bajar los cocos, y esto ayuda al ser humano a esa labor. Entonces, a cambio, el humano pues lo tiene como su compañero, como un integrante más de la familia. Y ahí ves, estamos viendo por acá las imágenes, el respaldo de la información, donde los monos en Tailandia son parte de la familia, comparten la mesa con los humanos, los llevan en sus autos, o sea, son sus compañeros tal cual, y de repente terminan de bajar los cocos y ahí van durmiendo junto a los hijos del humano. No, es un integrante más de la familia, pero al momento, ay, comen, y lo que el mono pida, ahí se lo dan, claro que sí, lo consienten, y en ese respeto las autoridades de Tailandia pues han hecho de que ya no sea pues un animalito como mascota, sino como un integrante más de la familia. Así como un día, aquí también en México, ¿no? Se legalizó de que ya los gatitos y los perritos están considerados como parte de la familia, ¿no? Creo que fue en el gobierno de Peña Nieto, ¿no? ¿No? Que se legalizó esto. Muy bien. ¿Qué tenemos, Julio? ¿Los pedacitos? ¿Sí se va a poder? ¿Se va a poder? Perfectamente. Bueno, es que tenemos una limitante hoy aquí en el programa, pero bueno, me dice Julio que sí. Paulina Rubio, en el escenario de Globo, dos canciones para la votación. ¿Cómo dice?
1: Simplemente un chiquillo jugando a mayor.
0: Esa es la número uno. Amor de mujer. Y la vamos a enfrentar a la número dos. ¿Cuál es? Paulina Rubio, se llama Asunto de Dos. Mejor no vamos a poder, la neta del planeta, mejor, ¿sí? A ver, vamos a intentar, si la podemos presentar, si no.
1: Tanta seguridad.
0: Okay, ahí está, esa es la número dos.
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0: Asunto de Dos y Amor de Mujer. Dos canciones, Paulina Rubio, la uno o la dos, ¿por cuál va a votar hoy? La uno es la de Amor de Mujer, la dos es Asunto de Dos. Es Paulina Rubio, ¿no? Mientras mandan su voto al 938-123-5196, 938-128-4705, nosotros te vamos a presentar más música que nadie, pero antes de ir al tema, Julio, decirle que ya se cierra la inscripción para el Rally Mamá en Marcha. Ya en este momento, ni un equipo más. Los que se inscribieron se van a dar con todo, mamá y cuatro acompañantes, en el Rally Mamá en Marcha el próximo sábado por la mañana. Globo estará dando cobertura a este evento, se va a transmitir, la emoción va a estar muy padre porque será una ruta en donde van a participar con regalos, sorpresas. No, hombre, mucha emoción, mamá, en el rally que da la oportunidad para ganar, ¿eh? Dice Tibrón, yo voto por la 3. ¿Cuál 3? Nada más hay 1 y 2. 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Así te lo digo. Vámonos a corte comercial, regresamos con más, estamos en Globo.
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0: Ok, amigos, en este momento ya son las 12:42. Momento de irnos a Alto Cariscos. ¿Qué canción ganó el día de hoy?
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0: 12:55. Buenas tardes. El público participando con nosotros, Carolina.
1: Hola, tiburón, voto por la número 2. ¿Ale, está feliz?
0: Oye, ganó la número 1, ¿no? ¿La 1 fue, Julio? Sí, ¿no? La número 1. Muchas gracias por su voto. Son de los mensajes que nos llegaron. Tiburón, ¿es cierto que ya no estará Lacho? No. Corrijo. Lacho ayer terminó la primera temporada de Susurros del Más Allá. Ayer fue el último programa de Susurros del Más Allá, la primera temporada. Platicando con Lacho, me decía, Tiburón, próximamente la segunda temporada de Susurros del Más Allá. Lacho tiene una sorpresa para todo el público. Lacho continúa en Globo. Lacho Barrientos sigue con nosotros, pero tiene una propuesta para el público, algo sensacional. No puedo decir, ¿verdad? Porque es sorpresa, pero lo que sí te puedo decir, usted sigue escuchando la estación. A la hora que escuchaba Lacho, síguela escuchando, ¿eh? Yo te invito para que estés pendiente porque Lacho tiene una sorpresa para todo su público. Lacho Barrientos en Globo. No, no se va. No lo corrieron, como andan diciendo las malas lenguas. Dice, Tiburón, ¿es cierto que ya no estará Lacho? No, Lacho estará y bien. Y ahora mejor. Es más, es un reto. Platicando con Lacho me decía, Tiburón, ay, la sorpresa que tengo para el público es un reto para mí, ¿eh? Porque ahora va a ser algo maravilloso, diferente. No, hombre, una experiencia bonita. Esté pendiente. Buenas tardes, saludos a nuestro amigo Kalisha. Estamos acompañándolo. Un fuerte abrazo de sus amigos Joana y Oscar. Saludos, Kalisha. Kalisha, que tienes invitados hoy ahí en la casa. Qué bueno que te visitan. Qué bueno que hay esa costumbre de visitar a los amigos. Yo decía el Día de las Madres, ¿te acuerdas, Julio? Que algo que las mamitas nos inculcaban antiguamente era eso. Visitar al compadre, al amigo, a la familia. Tenían esa costumbre antiguamente en Ciudad del Carmen de visitar las casas y eso mantiene la unión, la empatía y la comunicación, ¿no? El saber cómo está, ¿no? A veces, actualmente, ya hay, por ejemplo, el ejemplo de los compadres. Se hacen compadres, pero nunca vuelves a ver al padrino junto al ahijado, ¿no? O no, entre compadres no saben ni qué onda, ni cómo andan, ni dónde andan, ni bueno, ¿qué te digo, no? Buenos días, bendiciones, mi buen amigo. Dice, el domingo en el festival, dice yo, a mí me tocó descanso, pero bueno, estuvo excelente el evento, ya me contaron. Bueno, pues si te lo perdiste, ni modo, ¿verdad? No. Hola, buenos días, Tiburón. Aquí esperando, me mande saludos, doña Marita. Lo mejor de los deseos para usted. Y mañana que tiene cita con el de la batita blanca, antes de ir con él, encomiéndese al médico de médicos, ¿sale? Bueno, ya nos vamos, finalizamos la emisión de hoy. A ver si Elefante, si entra o no entra. Dale play, Julio, se llama Sabor a Chocolate. Julio Méndez Ramírez en los controles. El Tibu aquí te dice, buena tarde. Alentando.

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2: Soy Juan Carlos Aguilar Elías y te presento las noticias del día. Advertencia de Washington. México debe intensificar su lucha contra el narco o Estados Unidos lo hará. Advierte Pete Hegseth, reafirmando la postura de línea dura de la administración de Donald Trump. Pese a los aranceles impuestos por el gobierno de la presidenta Sheinbaum, la venta de autos chinos en México sigue acelerándose y ganando terreno en el mercado local. Alianza Energética. La brasileña Petrobras busca aterrizar en México mediante una alianza estratégica con Pemex para explorar nuevas oportunidades de negocio. Presión al peso. La moneda mexicana cae ante el avance global del dólar, impulsado por los recientes datos de inflación en Estados Unidos que sacuden los mercados. El gobierno rechaza cualquier versión que pretenda normalizar, justificar o sugerir la existencia de operaciones letales de agencias extranjeras, dice el secretario de Seguridad. Soy Juan Carlos Aguilar Elías y estas fueron las noticias del día.
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3: Muy buenas tardes, señor Cami. Bienvenidos a todos ustedes a Estudio 101.3. Julio, ¿ya estamos los dos ahí? ¡Perfecto! Oigan, soy Juan Pablo Guerrero, nos voy a estar acompañando durante 60 minutos con muy buena música, energía, buena vibra, actitud, entusiasmo, dinamismo y una plática muy interesante porque está con nosotros mi querido Isaí. ¿Cómo estás, mi querido Isaí? Ya, últimos días, no puede ser.
4: Así es, Juan Pablo.
3: Se fue volando todo esto.
4: Definitivamente, los días pasan y es increíble que pues pasaron tantos días de fiesta, festivos, puente y pues Barley Circus continúa aquí. Para los que no estaban en la ciudad o los que llegaron y no habían podido asistir, precisamente pues estamos aquí en cabina. Ajá. Para hacerles mención sobre que ya son los 5 últimos días.
3: De plano, ya 5 últimos días.
4: Último fin de semana, miércoles, jueves, viernes, sábado y domingo 17 de mayo es el último día de temporada aquí en la ciudad.
3: Ok, para las personas que nos estén escuchando y digan, güey, no he podido por trabajo porque precisamente no estaba en la ciudad.
4: Así es.
3: O X, Y, Z, el motivo que sea, las taquillas ya están abiertas ahorita, a partir de las 10:30 a.m, ¿no?
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4: 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Es algo maravilloso que, pues, que se van a poder dar la oportunidad de vivir la magia del circo. Te platico algo, quiero hacerle al público saber una reseña.
6: Adelante,
4: de una persona que nos visitó este domingo, que fue el famoso 10 de mayo. Y la verdad que es una reseña maravillosa porque nos llenó los ojos hasta de nostalgia, ya que lo que dice es muy cierto. Dice la señora, porque es una señora, la señora María, comparte esta reseña porque dice: no quiero que nadie se quede sin ver el show. Lo compartió en sus redes, en sus estados, en el WhatsApp, lo subió en el grupo de la colonia. Dice que hizo pública la reseña, ya que dice que ella se quedó en la semana del puente en casa, se supone que para convivir en familia. Pero pues uno cae en una rutina donde llegas y cada quien a su cuarto, la hora de comer se sientan y se sientan con el celular o con la televisión, y que se dio cuenta, en ese momento no se dio cuenta que no había como tal una convivencia, sino que el 10 de mayo cambia la logística y ella decide no quedarse en casa y salir. La llevaron a algún lugar en la mañana tarde y de ella sale decir: vamos a ir al circo. Y todos: ¿qué, al circo? No, al circo no nos gusta, es para niños. Y empezó el dilema: sí, no, no. Y como era su día, pues ella dijo: vamos.
5: Claro, por supuesto.
4: Y fueron al circo. Y dice: la verdad, me quedé, lloré, reí, se movieron unas emociones en todo mi esplendor, dijo, porque la hizo recordar cuando la llevaban al circo de Capulina, al circo de Cepillín. Imagínate, en aquellos años de estos personajes que nos vamos a la historia del circo. El circo en la época del oro de México, el circo era más importante, vamos a decirlo así. No, no quiere decir que ya no sea importante, sino que la televisión no era el plus, ni el teatro. Estos personas, Cantinflas y todos ellos, estaban en el circo, y el circo era la madre del arte, de donde todo mundo iba a ver los artistas.
5: Es que exactamente, son artistas. Es que dicen, pues, son payasos, pero son artistas.
4: Exacto.
5: Son artistas, porque es tan difícil hacer reír a la gente.
4: La comicidad es un arte. Y bueno, dice que la verdad quedó fascinada porque dice: me di cuenta que uno cae en la rutina de encerrarse en casa, en decir: no voy a salir porque estoy cansada, porque mejor me quedo en casa para convivir. Nunca conviví en la semana con mi familia. Pero acá fuimos al circo, nadie. Desde el niño de 2 años en adelante, todos dejaron el celular, estaban atentos, asombrados con el show. Terminó, nos fuimos hablando todo el camino de qué nos gustó, nos sorprendió, que la fotografía en la entrada, que la fotografía familiar, que mira esto. Mi mamá, ahora la bisabuela de los niños que iban, de los hijos de la señora, pues platicándoles de la época del circo cuando los llevaron a ver a esos personajes. Y dice: nos dimos cuenta en esa reseña, dice, que nosotros mismos dejamos morir estos eventos culturales, pero lo que más dejamos morir es la convivencia familiar.
5: La convivencia por esta magia, digo, por esta cosa, por el teléfono.
4: Claro, así es. Y te platico esto porque sí, el circo es maravilloso. Yo sé que a lo mejor, Juan Pablo, sí ha quedado algún mal sabor de boca por algún circo.
5: Claro,
4: ¿sí?
5: Pero hay que decir que no todos son iguales.
4: Exacto.
5: Y que Barle no es la primera vez que está, sino ya vino una vez y el espectáculo es increíble, ¿eh?
4: Definitivamente es algo que el público puede vivir una gran experiencia y que te mantiene al filo de la butaca. Y de hecho te voy a platicar ahorita también en el aire, fuera del aire, salió tu compañero el Tiburón y me estaba platicando, yo creo que ya se los ha de haber expresado al auditorio de FM Globo, que llevaron a su

0: y lograron desconectarlo del celular y de estar viendo la televisión y de estar viendo solo personajes, caricaturas y todo eso. Ahora llega y quiere hacer marometas, quiere brincar, quiere hacer. Padre. Y fíjate que no es la primera persona que platica esta anécdota, ya que el circo influye mucho a los niños y adolescentes a tener ganas de hacer algún deporte.
1: Claro.
0: Porque lo ven y sueñan con ser acróbatas, con ser artistas.
1: Por supuesto.
0: Y es bonito motivar a los jóvenes de ahora porque, sí, bueno, como adulto es difícil hacer ejercicio, pues a los jóvenes les cuesta más trabajo.
1: Claro. Óyeme, pero antes de irnos, de despedirnos a la pausa, cuéntame, Guerreras K-Pop, homenaje a las Guerreras K-Pop, es lo que tenemos.
0: Se despiden las Guerreras, se despide el Autotransformer, el Gorila, últimos días, 40 artistas, 8 nacionalidades, está Barley Circus en Avenida Concordia, calle 60. 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
1: Ah, mira qué padre.
0: Traigo
1: para los que vengan.
0: 10 cortesías.
1: Súper.
0: Para los primeros 10 que lleguen, 10 adultos, porque son cortesías para adultos, válidos para hoy, miércoles 13 de mayo a las 8:30 de la noche. 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
0: 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Y de verdad, Juan Pablo, es un gusto estar aquí contigo. Gracias,
1: gracias
0: a FM Globo, que nos da la oportunidad de llegar y sobre todo platicar estas anécdotas, que de verdad es increíble.
1: Padrísimo.
0: Para nosotros poder ser se me fue la palabra, quien impulsa a motivar a los niños, claro, y adolescentes, que son el futuro de México, que no estén pegados a un celular, vayan a un circo, a un espectáculo en vivo que todavía rescata la esencia familiar, Barley Circus.
1: Y un espectáculo increíble como el de Barley. Gracias. Me voy a corte, regresamos. Hay boletos, primeras 10 personas, adultos que lleguen, les vamos a dar su boleto para que vayan al circo, al Barley Circus, el circo más grande de México.
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Las 14 horas, 2 de la tarde con 6 minutos. Muy buenas tardes, Ciudad del Carmen, Campeche. Soy Romina Valladares Ceja. Le agradezco que esté con nosotros a través de las ondas gercianas de la radio en esta su programación de Vespertino 101.3 con lo más importante que se genera de la noticia en los últimos minutos. Quédense con nosotros. En información internacional le doy a conocer que Estados Unidos ofreció presos cubanos libertad en exilio, revelan grabaciones de un medio de comunicación como el USA Today allá en Estados Unidos. Expectativa por la reunión entre dos grandes del mundo, presidente, en cuanto al poderío económico, militar y muchísimas cosas más. Nos referimos al presidente Xi Jinping de China y además el presidente Donald Trump. Hoy se realiza esa reunión con el presidente de los Estados Unidos. Murieron 4 soldados de Colombia en un ataque con explosivos. Ahora resulta que el gobierno de Donald Trump va por terrenos de iglesia en Nuevo México para construir el muro fronterizo. Discurso del rey Carlos III se encontró eclipsado por la crisis de gobierno laborista que existe allá en Gran Bretaña. Republicanos en el Senado de Estados Unidos bloquearon nueva resolución para terminar con la guerra e Irán. En información nacional le comenta usted que la Secretaría de Gobierno y la Administración Estatal de Guerrero logran un retiro de bloqueos finalmente en Chilapa. Ayer le di a conocer que una comisión fuerte de la Secretaría de Gobernación y encabezado por la titular del ramo, la señora Rosicela Rodríguez, se trasladó hasta Guerrero para buscar mantener el orden y bueno, tratar de que entraran ya las Fuerzas Armadas en protección de la ciudadanía a esa entidad. El Partido Acción Nacional pide al Senado de la República la desaparición de poderes en el estado de Sinaloa, esto ante la crisis de seguridad. Rechaza la Corte de México atraer casos del colapso de la línea 12 del metro y de la saxofonista María Elena Ríos. Hay protestas por ello. A 14 años de la masacre de 49 migrantes en Cadereyta, el caso sigue sin resolverse. La presidenta de México, Claudia Sheinbaum, dijo que solicitudes de extradición entre México y Estados Unidos deben resolverse en el marco del respeto y de las leyes. En información estatal, la presidenta de México, Claudia Sheinbaum, estará este fin de semana en el estado de Campeche. Le diré a qué actividad viene. Por su parte, titular de la Secretaría de Gobierno en el estado, Liz Hernández, da a conocer que existen expedientes abiertos, esto en relación a aquellos sitios de internet que están publicando amenazas diversas. También le tendré detalles. Son las 2 de la tarde con 9 minutos. Quédese con nosotros, entramos ya con la información.

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1: Son las 14:02 de la tarde con 10 minutos. Bienvenido sea usted, por favor, a esta subprogramación de Globo 101.3. De verdad, le deseo que esté pasando un excelente día, que las cosas vayan marchando bien en este miércoles 13 de mayo del 2026. Ya lo sabe que nuestra línea de mensajes para cualquier comunicación entre ustedes y nosotros está totalmente a su disposición a través del 938-123-5196. Le repito con todo gusto, 938-123-5196, y para que nos siga también la invitación de las redes sociales a través de Facebook, Instagram, YouTube, Twitch. Estamos también en TikTok y estamos también en X, lo que conocíamos como Twitter, y además estamos en las plataformas de los streamings como Apple Music, Alexa y TuneIn. No se le olvide que, por supuesto que estará mi compañero Emilio Martínez con la información más importante en los deportes de todo el mundo, de nuestro país, y por supuesto los deportes locales. No se pierda la sección de Emilio Martínez en unos momentos más antes del cierre de esta emisión. Vamos con la información internacional. Fíjese usted que, bueno, se dio a conocer hoy que Estados Unidos ofreció la libertad y solicitó también la libertad de a presos, ofreció libertad a presos cubanos, esto que se encontraban en el exilio. Esto lo revelan grabaciones del periódico USA Today. Agentes de seguridad estadounidenses ofrecieron a prisioneros en una prisión de máxima seguridad en Cuba el abandonar la isla o quedarse en prisión, de acuerdo con grabaciones de audio de llamadas telefónicas con los reclusos obtenidas por el medio de comunicación USA Today. La voz en la grabación es tensa, confusa y difícil de distinguir entre el bullicio de fondo. Los reclusos se gritan entre sí en español. Alguien da un portazo. Michael Losorbo Castillo Pérez, de 42 años de edad, estaba encorvado sobre el teléfono en un pasillo dentro del Kilo 8, una prisión de máxima seguridad en Pinar del Río, allá en Cuba, relatando las últimas semanas que había vivido. El 15 de abril, dijo, 5 días después de que funcionarios estadounidenses y cubanos mantuvieran conversaciones secretas y entregaran un ultimátum en La Habana, dos agentes de seguridad del Estado cubano visitaron a Castillo en su celda. Los agentes le hicieron una oferta: abandonar Cuba o quedarse en prisión. Al día siguiente le hicieron la misma oferta a Luis Manuel Otero Alcántara, esto en su prisión de máxima seguridad en Guanajay, al suroeste de La Habana. Los cubanos estaban advertidos. El 10 de abril, funcionarios estadounidenses les comunicaron que tenían dos semanas para liberar a los políticos presos como muestra de buena voluntad, según informó previamente este medio USA Today. Ambos aceptaron el exilio. El plazo llegó y pasó. Ambos siguen tras las rejas. Ahora Castillo y Otero y al menos una docena de otros presos políticos están en el centro dentro de unas negociaciones que resultan cruciales entre funcionarios estadounidenses y cubanos. Hasta el momento, La Habana y Washington no han confirmado o desmentido este reporte. Y ya que hablamos de ello, el presidente de Cuba, el señor Miguel Díaz-Canel, significa que pese a la asfixia, así lo califica, que está viviendo ese país por el embargo y por todas las medidas en materia económica y en materia política que Estados Unidos ha aplicado desde hace varias décadas, dice que Cuba sigue en pie, no es un estado fallido. El presidente de Cuba, Miguel Díaz-Canel, informó este miércoles que la situación del sistema electroenergético nacional es particularmente tensa durante los últimos días debido a lo que considera un genocida bloqueo energético al que Estados Unidos somete a nuestro país al amenazar con aranceles irracionales o a cualquier nación que les brinde el apoyo. Para la jornada de hoy se pronostica un déficit de más de 2.000 megavatios en el horario de máxima demanda o pico nocturno, que es el horario en que más las familias cubanas acostumbran utilizar

0: resultaron heridos hoy miércoles en un ataque ocurrido en el departamento de Guaviare, en el sureste de este país, confirmó hoy el ejército a través de un comunicado. Como resultado de esta acción criminal, que constituye una grave violación a los derechos humanos e infracción al derecho internacional humanitario, fueron asesinados, dijo, 4 de nuestros soldados, confirmó la entidad castrense. En este sentido, según la información suministrada por las fuerzas del orden allá en Colombia, las tropas fueron atacadas con artefactos explosivos improvisados durante operaciones militares. La institución también reportó heridos tras la explosión y aseguró que activó un despliegue inmediato para atender la emergencia en el área de operaciones y trasladar a los lesionados a centros asistenciales en la capital de ese país. 2:15, vámonos a corte.
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4: Con 20 minutos, las 2 de la tarde, con 20 minutos, hoy debe de estar en territorio chino ya el presidente de los Estados Unidos, Donald Trump, y es que sostendría la primera reunión desde que es presidente en este periodo con el dirigente máximo de ese enorme país, y pues bueno, que representa, ¿qué le puedo decir?, la contraparte del poderío económico, militar, en fin, poblacional, y por supuesto, entre otras muchas cosas, temas que están siendo esperados en cuanto a los resultados vistos con expectativa. Y es que, por ejemplo, China es importante considerar que China es el cuarto país en la revisión del Tratado de Libre Comercio, ¿sí? Por lo que cualquier acuerdo que alcancen los mandatarios de Estados Unidos y del país asiático impactará a la región. Esto lo dijo el American Chamber México dentro de la reunión que sostendría, analizando los puntos, lo que es la Cámara de Comercio norteamericana, pero que tiene representatividad aquí en nuestro país. Ellos significan que ante la reunión, sus integrantes dicen que ante esta reunión entre Donald Trump y el presidente chino Xi Jinping, Pedro Casas Alatriste, por ejemplo, que es el director de este organismo del sector privado, consideró que la reunión es crucial con implicaciones significativas para la economía mexicana. O sea, hay tres países que están analizando el Tratado de Libre Comercio, que por supuesto usted lo sabe, México, Estados Unidos y Canadá, y el cuarto, el otro país con el que México, por ejemplo, y Estados Unidos está observando también las relaciones comerciales que pudiese tener, el tema de los aranceles, de muchísimas cosas, es China precisamente. Por ello, el impacto significa el dirigente de esta Cámara de Comercio Empresarial Norteamericana, que es importantísima allá en Estados Unidos. Significa que el elefante en el cuarto o el dragón en el cuarto es China. China es el cuarto país de la ecuación que juega un papel fundamental en esta relación comercial, afirmó el señor Casas Alatriste en una conferencia, refiriéndose sobre todo a las tensiones comerciales entre Estados Unidos, México y China que existen en forma trilateral. Apuntó que los aranceles impuestos a ese país, a China, precisamente por ambos países, han sido un punto clave en las negociaciones. El resultado de la reunión podría tener un impacto considerable en nuestro país, ya sea de manera positiva o negativa, dependiendo de cómo sean las tensiones o se intensifiquen con esta reunión o bien se puedan suavizar. Va a depender del resultado, dijo. Por supuesto, nos puede afectar, significa el presidente de la Cámara de Comercio Americana, afectar de manera positiva o negativamente, pero nos impactará seguramente. Casas Alatriste destacó las prioridades comerciales de Donald Trump, enfatizando su deseo de distanciarse de China y sus aliados, a pesar de ser su principal rival económico, político y militar. Apuntó que las estrategias claves del presidente norteamericano incluyen la reindustrialización, la reconstrucción de la base industrial estadounidense con mano de obra local y la transición de un enfoque de libre comercio o uno justo que sea administrado. Esto implica, dijo, el uso de herramientas como aranceles y cuotas para rebalancear el comercio con decisiones guiadas por la soberanía y la seguridad nacional. Más información, le comento a usted que, bueno, se han vinculado ya, ahorita le voy a dar en la información nacional cómo está el tema este, porque estamos ya corriendo el mes de mayo y recuerde que usted debe de vincular su línea telefónica en junio próximo, y aquí también hay diferentes empresas telefónicas que ya están brindando, por supuesto, la información que además es de carácter obligatorio, podría usted perder su línea telefónica. Esto se lo voy a decir en unos momentos posteriores a esta información que le voy a dar en este momento. momento. Y pues bueno, América Móvil advierte de riesgos por la desglobalización y la fragmentación tecnológica, y esto con un análisis que están realizando diferentes empresarios, diferentes consorcios del sector privado, pero que se dedican a las telecomunicaciones, que se dedican al tema del internet, que se dedican inclusive a la inteligencia artificial. Por ejemplo, esta empresa América Móvil, una de las más importantes del mundo, dice que la desglobalización y las tendencias hacia la soberanía digital representan tensiones para la industria de telecomunicaciones y significan una nueva fragmentación. Así lo declaró esta mañana Daniel Haig, quien es director general de América Móvil y cuyas marcas principales son Teléfonos de México y Telcel. La infraestructura digital se percibe cada vez más como un activo estratégico nacional. Hay gobiernos que están reduciendo la dependencia foránea de tecnologías críticas, comentó así su participación en el evento M360 organizado por un organismo que representa los intereses de los operadores de telefonía móvil y empresas no solamente en México, sino en todo el mundo. 2:25, vámonos con lo nacional.
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4: De la tarde con 26 minutos, 14 horas, 2 de la tarde y 26 minutos. Vamos a continuar con más información. Le comento también en esta tarde que, bueno, finalmente fue posible avanzar en el tema de paz social en parte allá en el estado de Guerrero, y es que desde hace varias semanas, varios meses inclusive, usted sabe las tensiones que se han generado en este lugar, no solamente por el tema de inseguridad, sino también el conflicto social que esto ha generado, porque la población ha tenido que salir a las calles, salir a los caminos rurales para tratar de defender a sus familias, ¿no? La Secretaría de Gobierno y el Gobierno de Guerrero ya lograron esta mañana un retiro de bloqueos en Chilapa como parte de las acciones para pacificar la zona. La Secretaría de Gobernación, la titular de la Secretaría de Gobernación, la señora Rosa Isela Rodríguez Velázquez, confirmó hoy miércoles, junto con la gobernadora de Guerrero, Evelyn Salgado Pineda, que ya fueron retirados los bloqueos en la localidad de Alcolzacán, esto en Chilapa, Guerrero. Esto como parte también de las acciones que encabeza la dependencia federal para pacificar la zona, luego de que habitantes de la región se vieron desplazados ante el asedio de grupos armados contra comunidades indígenas. Junto con la gobernadora Evelyn Salgado, estuvimos en la localidad de Alcozacán, en Chilapa, Guerrero, donde fue posible lograr el retiro de bloqueos. Esto lo dijo Rosa Isela Rodríguez, titular de la Secretaría de Gobernación, y explicó que se dialogó con la población y le brindaron apoyos y servicios médicos, alimentación y seguridad, como los instruyó la presidenta Claudia Sheinbaum. Agregó la funcionaria federal que trabajaron en forma coordinada para construir acciones y condiciones duraderas de paz y convivencia en la región. Por su parte, la gobernadora del estado de Guerrero, Evelyn Salgado, dijo que la atención permanente a la situación en la región de la Montaña Baja, escucharon de manera directa a las familias y refrendaron su compromiso de seguir trabajando del lado del pueblo. Tras agradecer el respaldo de la presidenta, pues bueno, se espera que ya las Fuerzas Armadas estén más presentes ahí, de hecho, con vigilancia permanente para evitar, ¿qué le puedo decir?, presiones de los grupos, de los generadores de violencia, de estos grupos que existen de alta peligrosidad en esa zona y que estén y sigan afectando a las familias que, le digo, tuvieron que salir a defenderse y realizar una serie de bloqueos para llamar la atención, por supuesto, de las autoridades federales y de todo lo que implica el Gabinete de Seguridad. Y pues ya recibieron esta respuesta funcionarios de primer orden. Le digo, la secretaria de Gobernación se trasladó allí y bueno, hasta el momento todo indica que va mucho mejor. 2:28. Son las 2 de la tarde con 28 minutos. Continuamos con información. Le comento que, la presidenta Claudia Sheinbaum habló hoy en la mañanera, en su conferencia tradicional, que sobre este tema de Guerrero, que ha preocupado tremendamente pues a la comunidad a nivel nacional, y pues tiene puesto los ojos la comunidad internacional también en estados como Guerrero desde hace mucho tiempo, ¿no? Por toda esta riqueza que representa de valores culturales, de tradiciones, de tantas y tantas cosas, pero con el tema de inseguridad se ha visto afectada muchísimo de los sectores, inclusive el turismo, que como usted sabe ha sido uno de los impulsores más significativos en esa entidad. La presidenta de México dijo que después de que las autoridades federales y estatales tomaron el control ya finalmente en la zona de Chilapa, Guerrero, la presidenta Claudia Sheinbaum aseguró que el objetivo es que se queden ahí para pacificar mediante el diálogo y generar una condición de paz y desarrollo. En este sentido, resaltó que se liberaron desde ayer por la tarde y durante el transcurso de la noche los tres bloqueos que existían y que habían mediante, y todo este trabajo se realizó a través del diálogo, se permitió entrar a un grupo de la Guardia Nacional de la Defensa con la coordinadora de la Comisión de Víctimas, Yuriria Rodríguez. Ella se acercó a las personas y tuvieron asambleas. Además, un grupo de la Secretaría de Gobierno del Estado de Guerrero estuvo ahí, se acercaron a las personas desplazadas, llevaron alimentación y otros insumos, y a los heridos se les trasladó a los hospitales. Todos hasta el momento, dijo, están bien. Es que estaba álgida, terrible la situación allá en Guerrero. Inclusive en algunos medios de comunicación a nivel internacional se hablaba de que había habido una matanza allá en Guerrero, por ello la movilidad y la importancia de confirmar todas estas situaciones. Manifestó también la presidenta de México que esta es una problemática específica la que existe. Sí hay grupos delictivos, pero dijo que también hay organizaciones sociales y guardias comunitarios. Entonces, el objetivo primero es nada, lo primero que todo es pacificar mediante el diálogo, y si hay algún asunto criminal que tenga que investigarse, llevará su propia vía, confirma la presidenta de México. Ya se obtuvo el control y bueno, las Fuerzas Armadas están ahí, un grupo de la Guardia Nacional del Ejército en Chilapa, Guerrero. 2:31, nos vamos a corte.
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0: Son las 14 horas, 2 de la tarde con 34 minutos, las 2 con 34 minutos. Para las personas que nos han estado preguntando qué pasa si vinculo o no vinculo mi teléfono, seguramente, o sea, son medidas que quizá no estamos muy de acuerdo, muchos de nosotros, los ciudadanos, pero que tenemos que lamentablemente hacer, porque hay un sustento jurídico y hay un sustento social, se podría decir, o hasta político, por todas estas llamadas de extorsión que se pueden realizar inclusive desde las cárceles. Bueno, con decirles que cuando fue este simulacro nacional, dicen que encontraron terribles, tan solo en algunas cárceles, más de 90, 100 celulares, imagínense, porque le sonó la alarma sísmica, la alerta sísmica, y pues todo el mundo, ay, se supone que no hay celulares dentro de los penales, ¿no? Entonces, este tipo de situaciones que se tienen que ir regulando es el sustento que realiza la parte gubernamental, ¿no? La parte institucional. Bueno, le comento a usted, fíjese de que si existe confianza o no, que hasta el momento se han vinculado un total de 48 millones de celulares, sí, 48 millones, pero faltan por vincularse otros 96 millones, o sea, pues ni el 50%, imagínense usted, o sea, estamos hablando de que aproximadamente 130 millones de celulares deben de estarse vinculando y pues apenas van 48 millones. Pero bueno, en este sentido, a 49 días de que termine, faltan 49 días, a 49 días de que termine el plazo para vincular los 144 millones de líneas de teléfonos, 144 millones de líneas telefónicas en nuestro país con la clave única de registro de población, la CURP, apenas 48 millones de ellas ya se ha realizado el proceso. Así lo confirmó Norma Solano, quien es la comisionada nacional de la Comisión Reguladora de Telecomunicaciones, la CRT. A la fecha se han registrado ya 48 millones de líneas, un total de 144. Es importante que se realice esta, la confianza es fundamental y el compromiso común por la seguridad, dijo al participar en el evento este de telecomunicaciones, el M360, que fue organizado por un corporativo. Se trata de un organismo, fíjese usted, se trata de un organismo que representa los intereses de los operadores de telefonía móvil y empresas de este ecosistema en todo el mundo, el llamado GSMA, pues defiende, asiste en esta reunión, el M360, todos los representantes de las empresas celulares, de redes, de, ¿qué le puedo decir? Fibra óptica, empresas relacionadas con las telecomunicaciones, ¿no? Ahí esta funcionaria de CRT, lo que era el Instituto Federal de Telecomunicaciones, dio a conocer y recordó que desde septiembre del 2025 la CRT inició con esta convocatoria en colaboración con Altán Redes de Bait, esta empresa Bait, con AT&T, Movistar y Telcel, una prueba piloto que permitió ajustar procesos y adecuar plataformas para el inicio formal en enero pasado del registro de estas líneas, con mecanismos fáciles y con tan solo el nombre y la CURP básica de una persona sin ningún otro dato, comentó Solano. La fecha límite de registro es el próximo 30 de junio, un periodo que se estableció en los lineamientos para la identificación de líneas telefónicas móviles publicados en el Diario Oficial de la Federación desde el pasado 9 de diciembre de 2025. Así que, pues si usted está entre los 98 millones que no nos hemos aún registrado, pues tenemos hasta el 30 de junio porque existe el riesgo de que usted pierda su línea, no el riesgo, perderá la línea. Así que ojalá vayamos avanzando. Hay desconfianza, yo lo sé. ¿Qué le puedo decir? 2:38. Son las 2 de la tarde con 38 minutos. Oiga, gracias por sus mensajes al 938-123-5196. 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Nos vamos con la información estatal.
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0: Son las 14 horas, 2 de la tarde con 40 minutos. Oiga, ¿qué le cuento? Estará en el estado de Campeche la presidenta de México, Claudia Sheinbaum. Y bueno, usted recordará que ha sido una serie de acciones que se han anunciado y como presidenta de México, ya como 4 visitas, ¿no? Estuvo ya 2 veces en Ciudad del Carmen, aparte como candidata, ¿no? Pero 2 veces ya en Ciudad del Carmen como presidenta, estuvo en Calakmul, estuvo en Champotón. 4 visitas, sería la 5ª visita si no estoy mal. Este viernes estará en Campeche, así lo anunció la propia presidenta de México, Claudia Sheinbaum, que iniciaría una gira por el sureste de México. Está por definirse la agenda, pero bueno, se estima que esto sea una visita en la capital del estado, en las inmediaciones de donde era el programa Liconza, pues. Recordará que ha sido paulatina la temática que se ha tratado para el estado de Campeche por parte del gobierno federal, y estuvo en Champotón, que hizo en Champotón, pues puso en marcha lo que es en las instalaciones para el fomento, para el impulso arrocero. Se busca que el estado de Campeche recupere esa producción arrocera nacional que tenía en forma líder a nivel República Mexicana. Y bueno, otro de los aspectos es también de que se atienda el programa lechero. Habrá una central de abasto, por así decirlo, lechera, para un programa que va a ser para leche de bajos recursos, para las familias de bajos recursos. En fin, ese es lo que viene a inaugurar, es una planta industrial que será instalada allá en el municipio de Campeche, y que bueno, esa sería la que vendría a inaugurar, entre otras actividades que aún están por determinarse, la presidenta de México. Se estima que esto sea después de la mañanera que realice su gira, y bueno, estará este fin de semana, este viernes, para ser más concretos, en el pleno Día del Maestro, por cierto, estará la presidenta de México en la tierra de Justo Sierra Méndez y de Juan de la Cabada. Así que, pues bueno, estaremos muy al pendiente, por supuesto que vamos a cubrir esta información y usted tendrá los detalles. Son las 14 horas, 2 de la tarde con 42 minutos, las 2 con 42 minutos. Oiga, le cuento que este tema de las redes sociales ha sido tremendo, ha sido magnífico para la difusión, para inclusive la economía de muchas familias, de muchos negocios, para el conocimiento de cosas que anteriormente pues ni teníamos la posibilidad, ¿no? Ya vemos como una realidad pues más cercana el conocer los museos allá en Francia, el conocer qué le puede ser, cómo está la muralla china, cómo están otras poblaciones en Sudamérica, en fin. ¿Por qué? Porque las redes sociales, el internet nos ha permitido esto, pero lamentablemente también las redes sociales han sido utilizadas para cosas negativas, para cosas no tan adecuadas, como amenazas, como fraudes bancarios, como fraudes que se realizan a través del teléfono y también utilizan las redes sociales, y lo peor también por el crimen organizado, por estos grupos convocantes, inclusive de ofertas de trabajo, en los que caen lamentablemente jovencitos y personas de cualquier edad, niños, niñas, con engaños. Entonces, esto se ha dado también en el estado de Campeche, lamentablemente, una utilización no adecuada de las redes sociales. Y hoy la secretaria de gobierno, Liz Hernández, dio a conocer que existen ya en el estado de Campeche, además se han publicado recientemente una serie de amenazas a funcionarios públicos, a personas, a integrantes de la sociedad civil, en fin, y ya existen por lo menos 3 casos, 3 carpetas de averiguación que está siguiendo la Fiscalía General de la República, la Fiscalía General del Estado, con las demandas respectivas para buscar quiénes son los responsables de estas situaciones. En este sentido, la secretaria de gobierno, Liz Hernández, habló hoy sobre la temática de qué es lo que sucede con las redes sociales, las amenazas, y si está la institución o el gobierno del estado participando en estas investigaciones.
2: Podemos dejar de pasar por alto, ¿no? se han estado haciendo las investigaciones, ya hay varias investigaciones, varias líneas, ya hay, ya tenemos ahí pues algunas personas ya señaladas. Acuérdense que también la tecnología, así como también avanza en el sentido de que pues, estamos comunicados todos, también por parte de la policía cibernética también hay indagatorias y también ya se tienen detectadas pues varias personas que lo están haciendo con una mala intención de dañar al Estado, de dañar a los jóvenes, de imponer una moda, ¿por qué fin? Pues no sabemos si de desestabilizar, pero pues esto no se vale, ¿no? El llamado es a los jóvenes, a los padres de familia, que estén más pendientes de las redes donde sus hijos están metidos para que puedan saber qué es lo que está pasando, ¿no? Yo creo que esto no es válido de ninguna manera, puede ser bien visto, pero además que son modas que a veces pueden llegar no solamente a desestabilizar, sino de verdaderamente a dañar a alguien, ¿no? Entonces, sí tenemos mucho apoyo a los padres de familia, a los maestros, que estén muy metidos con nuestros chicos, hacen con nuestros chicos, dicen que
0: la importancia de la vigilancia y la supervisión de los padres de familia. Normalmente se espera que estas investigaciones prosperen. Son las 2:46 minutos. Vamos a corte, regresamos.
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11: Tarde con 51 minutos. ¿Qué le cuento? Mi compañero Emilio Martínez, ya con información deportiva. ¿Cómo estás, Emilio? Buena tarde, adelante.
12: Hola, ¿qué tal, Romy? Muy buenas tardes, amigos de Globo 101.3. Muy buenas tardes, es un gusto y un placer saludarles con toda la información deportiva, lo que anda en boca de todos. Hoy se arranca la fiesta del fútbol mexicano de la Liga MX en punto de las 8 de la noche en el Estadio Banorte. El equipo de el Cruz Azul le va a hacer los honores a las Chivas Rayadas del Guadalajara en el partido de ida. Y para mañana jueves, 14 de mayo, 7 de la noche, por ahí Pachuca va a recibir a los Pumas de la UNAM, el mejor equipo de México. Bueno, y hablando de otras cosas, cabe hacer mención que el día de ayer, allá en el estadio Nelson Enrique Barrera Romellón, toda una fiesta de bateo por parte del equipo de los Piratas de Campeche, que pues bueno, se vio amarrado por el picheo de los Leones, un 3-0, un partidazo, pero no respondió la ofensiva del equipo de los Leones, y es por ello que el equipo de los Piratas de Campeche se adjudica el primer encuentro de esta serie allá en el estadio Nelson Enrique Barrera Romellón, en esta serie peninsular, donde sabemos de antemano que, pues, por ahí se comenta mucho, ¿eh? que la entrada estuvo muy pobre. El equipo, el estadio,
11: fin de quincena,
12: más de 5,000 personas. Ahora nada más acudieron 2,803 personitas. Así que, pues bueno, a ver qué pasa, a ver si ya la afición, no sé, con eso que el equipo en gira no se portó muy bien. Pero bueno, esperemos que para el día de hoy.
11: Fin de quincena, fin de quincena, mi querido Emilio. Vamos a.
12: Claro, eso también.
11: Vamos a pensar que eso fue, ¿no?
12: Así es, así es. Bueno, y el día de hoy, los cronistas deportivas a nivel nacional, estamos de fiesta, sobre todo la Federación Mexicana de Cronistas Deportivos, ya que el conocidísimo y prestigiado cronista deportivo, Pepe Segarra, pues fue elegido para ingresar al Salón de la Fama del béisbol mexicano en la categoría cronista deportivo. Así que Pepe Segarra, sabemos que él pertenece al Club de los Tres Amigos, actualmente ya no, ¿eh? Ya no es ni con Toño de Valdés, ni...
11: De los ex amigos.
12: Ni con Enrique Bura, o sea, ya se separaron, pero pues ahí están presentes. Grandes amigos, de hecho, Toño de Valdés fue el que tuvo el gusto de dar la noticia y pues lógicamente con 11 puntos entra a lo que es el Salón de la Fama del béisbol mexicano. Y ya vamos rumbo, Romy, rumbo a Huaxtepec, Morelos, donde un equipo carmelita se va a hacer presente. Por ahí ya está Eduardo Nochebuena, Maximiliano Góngora, Bruno Alba y Johnny Jiménez, quienes van a representar en la categoría cadete a nuestra bellísima isla y a Campeche en lo que es la final FIBA Open del básquetbol 3x3, ellos comandados por el siempre entusiasta Francisco Jiménez. Así que, si Dios quiere, allá mañana por la tardecita, 4 de la tarde, va a ser su primer enfrentamiento. Ellos se verán las caras contra un representativo de Tijuana, Baja California.
11: Altísimos.
12: Así que por ahí le vamos a ir dando las reseñas de todo lo que va a acontecer. Y ya que hablamos de básquetbol, la tercera Copa Tigres, Carmen 2026, 12, 13 y 14 de junio, categorías escuelita mixto, micro mixto, mini varonil femenil, pasarela, cadetes, elite y varonil. Y ya para despedirnos, recuerden, inscriban a sus niños en la escuelita de fútbol Tigres, ¿eh? Allá en la Academia de Fútbol Tigres, niños de 4 a 18 años ubicados en el fraccionamiento Palmira. Y por acá tenemos una invitación también para que inscriban a sus niños, que la hace el INDEJUCAR, el Instituto del Deporte y de la Juventud de Carmen, en su Liga de Talentos, que inicia este 4 de junio, categorías infantil prima, infantil menor, niños héroes, infantil mayor, juvenil menor y juvenil mayor, sub-18. Así que, pues eso es lo que tenemos hasta este momento en la información deportiva, Romy.
11: Me parece excelente. Me parece excelente, mucha suerte al equipo de casa para que todo salga excelentemente bien y traigan premios y traigan pues, por lo menos una participación como siempre lo hace los equipos de Carmen, digna y triunfadora. Y bueno, también las opciones que brindas para inscribir a los chicos desde pequeños para que los tengan sus papás en actividades deportivas porque son muy necesarias y muy importantes en esta etapa de sus vidas. Gracias, Emilio.
12: Definitivamente, definitivamente. Gracias, Romy.
11: Un abrazote.
12: Gracias a todo nuestro público de Globo 101.3, mil gracias por su atención. Recuerden, soy Emilio Martínez. Pasen ustedes una deportiva tarde.
11: Mi querido compañero Emilio Martínez, toda una eminencia. Qué gusto lo de Pepe Segarra, de verdad. Y sí, porque debe haber también un reconocimiento. Ayer platicaba con Emilio Martínez porque quiero comentarle también que un día platicaremos acerca de la historia de los medios de comunicación en el estado de Campeche, pero medios de comunicación como esta, su casa, Globo, nos brindan la oportunidad de hacer periodismo, de tener comunicación, pero lamentablemente muchos periódicos locales dirán, ay no, pues ya los periódicos ya no existen, ya las redes, pero desaparecieron. De ahí le platicaré un día la historia, muy lamentable, desaparecieron ya periódicos como El Expreso, El Sur, Novedades de Campeche, El Carmelita, por ejemplo, ya no hay algunos espacios en la redes ortos totalmente desaparecieron o lo realizan en forma digital y todo ese personal que quedó, pues le dijeron pues no, adiós, vaya. Entonces, o lo haces gratis de este trabajo, o simplemente no se da, porque no quieren pagar muchas de esas empresas. Entonces hay periódicos que sí están saliendo, pero son las grandes casas comerciales periodísticas, por así decirlo. Pero en el caso de Emilio Martínez, forma parte desde hace muchos años, varias décadas, que está dedicado a los deportes, ejerciendo un buen periodismo como cronista deportivo. Hay compañeros excelentes, como mi querido amigo también Sergio Santini, a quien le envío también un gran abrazo, como Raúl Vázquez, que dedican este trabajo. Y bueno, en todo ese entorno, en todo ese compendio, hay anualmente un premio estatal de periodismo que anteriormente estaba en manos del gobierno del estado. Hoy la convocatoria emana de parte del Instituto Campechano, que tiene su carrera de ciencias de la comunicación, y bueno, mañana vence la convocatoria precisamente para la presentación de trabajos, no la presentación de trabajos, sino para que los trabajos hayan sido difundidos en redes sociales, en cualquier medio de comunicación. Así que don Emilio Martínez, siempre ayer platicábamos, ojalá tengas la oportunidad, si no este año, el otro, de participar, porque hay trabajos muy importantes, pero el periodista necesita tener un espacio, un lugar donde, y ahorita con las redes sociales, desde tu mismo sitio, ¿no? Pero aquí reconocimiento para el trabajo periodístico del bueno, porque sí lo hay en Ciudad del Carmen, Campeche, y también en el estado, y por supuesto en el país. 2:59, vámonos rapidísimo al clima.
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11: Con el puerto cerrado de Coatzacoalcos, Veracruz, le comento cuál es la situación en el pronóstico para la sonda de Campeche. Hay condiciones oceánicas y meteorológicas favorables para las operaciones costa afuera en la sonda. Desde la mañana el viento se mostró del norte y noreste de 10 a 20 kilómetros por hora, con rachas para intensificarse a partir de hoy por la noche de 25 a 35 kilómetros por hora, y rachas mayores de similar dirección, y debilitarse nuevamente durante el transcurso de la madrugada del jueves. Por su parte, la altura significativa de las olas será a partir de mañana de 0.6 a 1.2 metros. Estas condiciones estarán asociadas con cielo despejado medio nublado, con probabilidad de lluvias aisladas, así como ambiente cálido a caluroso. Las temperaturas mínimas serán de 25 a 27 grados centígrados la mínima, y 31 a 33 grados centígrados. Cerrado solamente el puerto de Coatzacoalcos, Veracruz, el resto abiertos a todo tipo de navegación. 3:00 p.m. en punto, nos vamos. Soy Romina Valladares, gracias por haber estado con nosotros, gracias Emilio Martínez, Julio Méndez, Juan Pablo Guerrero, coman delicioso, nos escuchamos mañana.
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21: Garantizarle a la gente que nos está escuchando que va en su automóvil, que por la noche no va a caer en una inundación que ponga pues en peligro su bien, su automóvil, o también pueda poner en peligro su propia vida, ¿no?
22: Entonces, los que salen en moto de su casa, es un volado regresar. No sé, es un volado, es decir, regreso, ¿no?
21: Digo, sí,
22: con
21: es
22: los baches que hay en esa ciudad.
21: Es la peor ciudad para las motos, la lluvia, las inundaciones, los baches. Dios mío. Pero bueno, burro, hablemos de deportes.
22: Lo nuestro es el deporte. ¿Y por cuál empezamos? ¿No quieres empezar por lo de Juan Carlos?
21: No, ¿sabes qué? ¿La selección? Interesante, vamos con la selección mexicana, ¿no?
22: Ah, sí, exacto. ¿Qué tenías algo ahí importante
21: de hoy en el CAR? Entrevistó Paco Arredondo, si no me equivoco, al presidente de la federación, al presidente comisionado Mikel Arreola, sobre la última polémica, el hecho de los seleccionados que los iban a prestar al Toluca y que al final terminó con la amenaza de Chivas, ¿no?
22: Saludamos rápidamente a Memo Schutz, que está ahí. Memo, ¿cómo estás? Buenas tardes.
23: ¿Qué pasó, burrito?
21: ¿Qué pasó, mi guajolote? Perdón, ajolote.
23: No, pues deja eso. No sé por qué me entran impulsos de comprar pintura púrpura y violeta y no sé qué tanto rollo. Y Barney, otra vez estoy viendo episodios de Barney en la tele. La verdad, no lo entiendo, pero es una situación que ahora yo creo que ha caído sobre todos los que vivimos en esta capital, que estamos viviendo un caos previo a la Copa del Mundo. Pero bueno, ya lo decían, el tema de Juan Carlos Rodríguez, y estaremos escuchando parte, fragmentos de lo que le comentó a nuestro colega Andrés Cantor, y por supuesto lo de Florentino Pérez, porque no bastó con la conferencia que dio hace unas horas, ¿no? Sino que ahora al chiringuito también le dijo de todo, y vamos a platicar de eso y del partido de la NFL en México. Ya confirmado, los Vikingos de Minnesota enfrentando a los 49 de San Francisco el domingo por la noche, el domingo 22 de noviembre se va a disputar ese partido en la Ciudad de México, en el Estadio Banorte.
22: Y hoy, por supuesto, las Chivas Rayadas del Guadalajara reciben a la Máquina Celeste. visitan.
21: Hoy juegan en el Estadio Banorte.
22: Tienes toda la razón.
21: Cruz Azul recibe esta noche a la Chivas.
22: Tienes toda la razón, perdónme. Y después será el próximo sábado allá en el Akron.
21: En el Estadio Jalisco. El Akron
22: claro.
21: El Akron ya.
22: Dos errores gravísimos. Abusado. Tienes toda la razón.
21: Traele un tequilita al burro, no, no, no. A ver si reacciona.
23: Que siga tienes viendo las pinturas de Barney.
22: No, ¿ves lo que causa el olor de las pinturas ahí estaba yo moneando? Me tocó tráfico y venía yo junto al lateral y todo el como mona, así la traía en la nariz.
21: Es que hay una manifestación, Memo, por eso no. Bueno, Memo, te estoy buscando un pretexto también, ¿no? Porque estás ahorita, supongo estás en las aceitunitas ahorita, brindis, todo ese tipo de cosas. Y entonces, hay manifestación, bueno, no te preocupes, Memo.
22: El partido el día de hoy en México y el próximo sábado en Guadalajara.
21: En el Estadio Jalisco, sí, claro. El Chivas ya juega como local, sí, en el Jalisco, hasta donde llegue.
22: El partido
21: y
22: de ida.
21: Cruz Azul tiene su última noche en el Banorte. Si avanza a la final,
22: se jugaría en Puebla.
21: Tendría que jugar en Puebla, sí, correcto.
22: Exactamente. Ahora sí, adelante, pues iniciamos con cuál, con la selección. Gibran, ¿cómo estás? Buenas tardes.
0: ¿Qué pasa, burro? ¿Cómo estás? Fuerte abrazo. Saludos a todos ahí en MBC Deportes, ya con la selección mexicana.
21: Gibran,
0: ya...
21: ¿estás enojado con nosotros, conmigo y con Nemo? No.
0: No, no, no, ¿por qué? ¿Ahora qué me hicieron?
21: No, como que ya no nos saludas con la misma efusividad,
22: sí,
21: que antes.
22: Sí, eres como más amoroso.
0: No, sí, los quiero muchísimo a los dos, Memo, David.
21: Nosotros te queremos igual o más que Imay, ¿eh?
0: Nosotros
21: te queremos o más que Imay. Que Imay, ¿eh? No, ni te fijes por eso, ¿eh? Nosotros
23: no
21: somos,
23: nos cambies por Imay,
21: somos,
23: ¿eh?
21: Somos
23: no
21: gente tuya.
22: Sí, pero como ya
23: no, sabes, no, de más tiempo.
22: Son amigos, ya están ahí cerca.
0: Tienen lugar en mi corazón, no se preocupen.
22: Bueno, a ver, platícanos qué pasó en el CAR el día de hoy. Hubo conferencia y que siempre sí, que no, que Miquel que no dio permiso a sus hijos, que la mamá sí, el papá no. ¿Cómo está?
0: Un relajo, como siempre en selección. Unos dicen una cosa, otros dicen otra cosa. Total que es un revuelo, ojalá que todo esto no termine perjudicando en lo que realmente nos interesa, que es pues el Mundial, ¿no? Que México haga un Mundial histórico. Y nos arrancamos primero por el tema deportivo, que me parece que es lo que hay que destacar, que la selección ya trabaja en el centro de alto rendimiento, ya tiene casi una semana, por ahí hubo un par de días de descanso, regresaron el martes los futbolistas y ya entrenan con Memo Ochoa incluido, que partió sus vacaciones para incorporarse. Él tiene el objetivo, el deseo de ser el titular. Hoy me parece que va detrás del tal Rangel, pero pues peleará, y hoy lo vimos trabajar al parejo del grupo en todo el entrenamiento. Y también hubo entrevistas con Eric Lira, con Memote Martínez, un Eric Lira que yo creo que cada vez toma más fuerza en la selección, más importancia. El tema de Edson Álvarez tiene muy preocupado al cuerpo técnico. Edson no juega, Edson no tiene ritmo, tiene menos de 90 minutos en lo que va del año. Es algo que preocupa muchísimo a Javier Aguirre y su cuerpo técnico. ¿Cómo va a estar el capitán? Ahora, la gran noticia es que está un Eric Lira que no desentona, que no ha quedado a deber cuando se le ha requerido en la cancha, y que me parece que eso al Vasco lo debe de tener, al menos con la tranquilidad de que si Edson no llega al 100%, Eric Lira va a ser uno de los titulares.
22: Está volando,
0: Contra Sudáfrica. Hoy habló Eric Lira, lo escuchamos si les parece.
22: Venga.
1: Buenos días a todos. Sí, la verdad, pues, esa lista es la que tenía que sacar Javier. Yo, la verdad, en lo personal, yo no me siento seguro en el Mundial hasta estar el 11 de junio con la playera bien puesta cantando el himno con mis compañeros. Así que estoy viviendo el día a día al máximo para poder estar el 11 de junio al 100% a disposición de Javier. Con esa motivación de que el Mundial está a 30 días y es en nuestro país, o sea, no hay mejor motivación que esa. Después, obviamente, que sí es complicado ver a mi equipo Cruz Azul, que hoy por hoy estoy acá, sin ellos no podría estar acá. Soy un jugador de equipo y, como repito, sin ellos no podría estar aquí, así que agradecerles eso a mis compañeros, a Cruz Azul, y obviamente deseándoles el mayor de éxitos al partido de hoy. Y después, que me preguntaste un poco como de la exigencia, ¿no? Que sí, es full porque, como repito, el Mundial es en nuestro país y no hay mejor motivación que esa. Que estamos en preparación del mejor Mundial en la historia de nuestro país. O sea, no va a haber mejor Mundial en la historia de nuestro país. Estamos capacitados y, como repito, estamos en México. O sea, nadie nos va a venir a ganar acá, estoy seguro. Así que estamos preparándonos para eso. La exigencia es a tope. Ponerse todos los días esta playera. Muchísima exigencia, muchísima responsabilidad, y creo que todos los que nos la vamos a poner, todos los que vamos a estar en el Mundial, estamos preparados y listos para ese gran reto. Si bien sí hay muchísima competencia, pero creo que eso es lo que nos hace crecer, lo que nos ha hecho competir y lo que nos ha hecho mejorar como selección, porque pues no hay un once definido. O sea, el que le toque saltar a la cancha está preparado y está listo, y a veces sale mejor que el que le tocó jugar el partido pasado. Entonces, primero que es Ana, y después que creo que todos estamos con el mismo chip. La decisión la tomará Javier. Nosotros entrenamos al máximo nuestras capacidades, y el que toma la decisión es el entrenador, y toca desde donde nos toque apoyar y afrontar el rol de cada uno.
0: Ahí está Eric Lira, y también habló Memote Martínez. De verdad, yo al menos en lo que llevo como reportero, nunca me había tocado entrevistar a Memote Martínez. Tenía un poco incluso como la duda si realmente se iba a desenvolver de buena manera, porque luego los futbolistas que no suelen hablar mucho en los medios de comunicación, pues les cuesta, ¿no? Y a veces pues te dan dos, tres palabras y nada más. Vaya sorpresa con Memote, ¿eh? La manera en la que habla, en la que se desenvuelve, y además la manera en la que nos relató el cómo se enteró de que iba a ser convocado, hoy cómo vive la emoción junto a su familia, su esposa, sus hijos. Nos platicaba que sus hijas ya le hacen dibujos con la Copa del Mundo, y la verdad es que fue un jugador que me gustó mucho hoy en esta entrevista con los medios de comunicación. Abrió su corazón, sabe que es una sorpresa, ni él mismo lo esperaba, y ese tipo de cosas, al menos como reportero, uno las agradece, porque normalmente el futbolista suele ser un poco más sí. Parco, ¿no? Más cuadrado en sus declaraciones, no. Y no se sale del renglón. Y me dio gusto que al menos el Memote abrió un poco más de lo que vivió al enterarse de ser uno de los convocados para el Mundial. Así que bueno, pues escuchemos aquí al Memote.
2: Se escuchaba y todo. Creo que yo hice oídos sordos ante esa situación. Lo que me trajo acá creo que fue el trabajo. El nunca bajar los brazos, que a pesar de las situaciones como se presentaban, nunca me rendí. Y bueno, lo más importante fue la reacción de mi familia, que fue una reacción llena de lágrimas, llena de mucha, mucha felicidad, porque bueno, en la intimidad de mi casa, se sabe lo que se ha trabajado, lo que se ha sufrido, lo que realmente uno deja o sacrifica para poder estar aquí. Y como lo he dicho, creo que todo ha valido la pena desde el día uno que sabía que tenía esa posibilidad. Siempre lo dije, mientras hay una velita prendida, yo me iba a aferrar a ella, y me sigo aferrando porque todavía nada es seguro. Y bueno, creo que con el favor de Dios es que estamos acá.
0: Este es el Memote, ¿no? Con los

0: productora aquí ahorita en el programa, Ochoa con Messi en un comercial.
1: Sí, sí, además, ¿no? O sea, a ver, sabemos lo que representa Paco Memo, ¿no? En el fútbol mexicano es el símbolo, ¿no? De el ícono de la selección mexicana, 6 mundiales. Y sí, ahí aparece en un comercial de una cerveza. Y pues sale con Pulisic, no recuerdo qué otros futbolistas aparecen por ahí, pero con las figuras, ¿no? Del mundo, entre ellos Lionel Messi. Y bueno, pues esto te habla, ¿no? De la importancia que tiene Paco Memo, que es uno de los tantos comerciales que en los que lo estaremos viendo previo al Mundial. Yo estoy seguro que Paco Memo, más que estar en comerciales, su sueño es estar en la portería, ¿no? El 11 de junio, y veremos si le alcanza.
0: Sí, va a ser un agarrón buenísimo que vamos a ver. Y pues, como tú lo dices, hoy estuvo el Vasco pendiente de los 3 arqueros. ¿Tú qué opinas, David, de eso? Mira, es seguro que va a ser lo normal, sería que fuera el Tala, ¿no? Estamos de acuerdo todos.
2: No, por supuesto que sí, ¿no? Lo ha dejado en claro Gibran, y obviamente es el que parece más avanzado en la posición. Yo entiendo que Guillermo Ochoa se ganó un lugar, ya lo tiene, y que el tercer portero va a ser Acevedo. La lista ampliada es una lista demasiado ampliada, Gibran. La realidad es que hay muchos nombres ahí que aparecen por aparecer, pero sabemos muy bien que es difícil. Increíblemente es difícil en México. Bueno, no es fácil, porque es difícil hacer una lista de 26, porque la realidad es que en esta generación el talento le cuesta trabajo demostrarlo, de afianzarlo, tenerlo regular como ocurría antes, ¿no?
1: De acuerdo, a ver, si de por sí llegar a 26 nos cuesta trabajo, a veces armar el 11, David, nos cuesta un poco de trabajo. Ahora imagínate 55 jugadores en esta prelista que es obligatoria por la FIFA, y que tú puedes llenarla hasta 35 o llegar hasta los 55, lo que tú quieras. Obviamente, pues, por cualquier situación, la mayoría de las selecciones deciden llegar hasta los 55. El tema es que de los que no aparezcan en esta lista, pues se acabó el sueño mundialista. No hay poder humano que los lleve a la Copa del Mundo, entre ellos pues el Chucky Lozano, que no tiene equipo, Rodrigo Huescas, que no se recuperó de la lesión. Me sorprende no ver a Campillo, ¿no? Que ha tenido un buen torneo con Chivas, difícilmente estará, pero creo que podía estar en esta lista de 55. Pero luego también me sorprende ver nombres como el de Isaías Violante, ¿no? De repente uno para estar dentro de los 55, de verdad, me brincó un poco. Por cierto, Isaías Violante concentrado hoy con la selección como sparring, porque se lesionó Jairo Torres, uno de estos jugadores que complementan los entrenamientos. Pero está Alexis Gutiérrez, que también me sorprende, Alexis Domínguez, bueno, Jordan Carrillo, que está haciendo una gran liguilla, no lo dudo, pero pues yo creo que el Vasco ni lo tenía considerado, y de repente han de haber dicho, bueno, pues Jordan Carrillo está jugando bien, mételo ahí en la lista, ¿cuántos faltan? No, vamos en 53, y me imagino que llenar esa lista pues debe complicarse, ¿no? Con la poca materia prima que tiene el fútbol mexicano.
0: Memo Schultz, ¿qué opinas?
3: Gracias, Burrito. Gibra, sabemos que solitos en la federación, en el comité de selecciones, se pusieron la pistola en la cabeza con estas fechas y la manera en la que empezaron a decir que iban a hacer una concentración, y que si primero entregaban una lista y que tenían que llegar a cierta hora, y que luego la del 55. Bueno, en fin, vamos a ver en qué queda, que todos queremos que sea lo mejor posible para que México tenga un buen mundial. Pero yo sí te quiero preguntar, había uno que en particular no estaba en el radar, lo del Chino Huerta. La verdad sorprende, porque ya lo habíamos descartado de tiempo atrás.
2: Está descartado, hombre, por favor, Memo,
3: descartado está Huescas no está en la lista, el Chucky Lozano no está en la lista, Gibra, pero ¿por qué aparece el Chino Huerta en esta lista de 55? Memo,
2: ¿qué se va con?
0: No
1: es
0: falta
1: rellenar
0: fútbol.
1: La lista, no es,
0: ha tenido
1: porque
0: fútbol.
1: A ver, también está Julián Araujo.
2: Es que Memo, de veras,
1: Julián Araujo,
2: no sé en qué planeta vive.
1: No le va a alcanzar. Julián Araujo está en rehabilitación en el CAR, no está concentrado, está yendo todos los días, pero a mí me cuentan que le faltan 4 semanas para estar listo. No lo va a convocar Javier Aguirre, pero lo terminó pues colocando ahí, ¿no? Lo puso en la lista para llenar. Y creo que
0: eso es cruel, pero así es, la verdad.
2: Así es, duramente así es. Pero todavía el ingenuo de Schultz, que no sé en qué planeta, yo no sé si voló con el Artemis 2 o está planeado para volar con el Artemis 3. Pero ingenuo, no sé en qué mundo vives, te vas con la finta.
3: ¿Estás seguro? Me voy con la finta.
2: Todo,
3: entonces pon al Chucky también en la lista.
2: No, el Chucky.

0: Chucky es el mejor pagado de la MLS.
1: De $9 millones.
2: Porque es el mejor pagado. Messi. Ponle su estrellita, ponle la lista también.
0: Oye, hay un tema importante, realmente serio. Me parece que hoy Paco Arredondo le pregunta a Gibra al presidente Miquel de la Federación, a Miquel Arriola, sobre el tema ese de los jugadores que pretendía el Toluca para la vuelta de semifinales de la CONCACAF.
3: Sí, qué culebrón, ¿no? Este tema ya de...
1: Ah, pensé que había dicho qué culebrón.
0: Sí, sí.
1: ¿Qué pasa? ¿Dónde lanza?
0: Cualquier día termina Gibra en el chiringuito, ¿eh? Ahora anda como español, qué culebrón, ¿no?
1: Joder, tío, que es una hostia que se ha llevado.
3: Oye, es que de verdad yo no puedo creer que quién miente, quién no miente, quién esconde las
1: pero
3: cosas.
1: Es un cachondeo.
3: Al final de cuentas, todo el relajo pues termina siendo provocado por el fútbol mexicano, ¿no? Por no tener una verdadera organización, por no respetar los acuerdos. Y sí, hoy hablaba Mikel Arriola, ¿no?
1: Lo tenemos, de hecho.
3: Más palabras menos, él mencionaba.
1: Vamos a escuchar.
3: Un acuerdo en el mes de mayo se tenía que aplicar lo aprobado, y lo aprobado fue el acuerdo que se tomó en mayo del año pasado, sin dejar de escuchar a las partes solicitudes de otros equipos. Pero al final no hubo autorizaciones.
1: Pero mi querido Iván, fíjate, para las personas que nos están escuchando, de que estamos hablando, del desmadre que se armó, que si dio permiso, quién dio permiso, ¿por qué te parece si lo escuchamos de su propia voz?
4: No es cuestión de abrir ventanas, se tienen que gestionar peticiones, pero se tiene que aprobar, se tiene que aplicar lo aprobado. Y lo aprobado, pues es un acuerdo que se tomó en mayo del año pasado, sin dejar de escuchar a las partes. Las solicitudes son solicitudes muy valiosas, pero al final tiene que imperar el orden general. Lo que se aprobó fue el acuerdo del...
5: Posterior a lo que les pidió.
4: Se platicó, desde luego.
5: Pero no hubo, sí.
4: no hubo acuerdos ni autorizaciones. Hubo procesos donde esas cosas se platicaron y al final, pues, el acuerdo imperó.
0: Como buen político, Miquel Arriola, no.
1: Sí, como Mario Delgado, ¿qué?
0: Como lo de la escuela, del ciclo escolar.
3: Después de conseguir el boleto a la final de la CONCACAF, él dijo, ya nos habían aprobado que jugaran Gallardo y Alexis Vega. Y ahora, si realmente no se los habían aprobado y Toluca, porque quiso, por sus ganas, puso a entrenar Alexis y a Gallardo un día antes de la concentración, pues entonces hay algo rarísimo.
0: Pero yo le creo al Toluca cuando el Toluca dice, nosotros recibimos la autorización de la máxima autoridad del fútbol mexicano. La pregunta es, ¿quién es la máxima autoridad del fútbol mexicano?
1: Ya no se sabe,
0: ¿no? ¿Es Mikel? ¿Quién es?
3: Pues es Mikel.
1: ¿Algún dueño? ¿Quién?
0: Pues no sé.
3: Yo sé que puedas tener tus dudas, pero en teoría y en práctica tendría que ser Mikel Arriola.
0: Pues sí, tendría que ser Mikel Arriola. Yo insisto, el que tenía y podía aclarar todas estas situaciones, Javier Aguirre.
1: El Vasco, claro.
0: Alguien tendría que haber afrontado esto de otra manera, con mayor claridad, transparencia. Pero
1: sí, porque la gente ya no lo quiere nada.
0: Claro, pero escuchando la entrevista de la bomba, Juan Carlos Rodríguez, que le dio a nuestro colega Andrés Cantor, pues queda claro cómo se manejan las cosas en el fútbol mexicano. Hay grupos, hay intereses, manejan a la federación como el club de Toby. Hoy se me antoja esto, hoy se me antoja aquello, te boicoteo porque estás tratando de porque te pido que abras tus cuentas, abras tus libros. No, yo, ¿qué escondes ahí? ¿Qué miedo tienes al cambio? Es una realidad. Ahí entendemos por qué el fútbol mexicano no está para trascender en una Copa del Mundo. Porque las cosas se hacen siempre de manera desordenada.
1: Sí, con los pies.
0: Y a favor de los intereses de algunos.
1: ¿Podemos escuchar fragmentos o no?
0: Y entre ellos se cubren, además. Como se cubre ahora Mikel Arriola, ¿no?
1: Bueno, ¿qué les parece? A ver, mi querido Gibran, ahí que está Memo también. ¿Seguimos aquí?
3: Sí, acá estoy.
1: Bueno, al ratito después del corte vamos a pasar fragmentos de esa entrevista de la que está hablando David.
0: Que es muy buena, muy buena.
1: Con Juan Carlos Rodríguez, que le hizo este gran periodista deportivo argentino. Y pues ahorita vamos con eso, ¿no? Gibran, ¿algo que quieras agregar?
3: No. Todo bien, burro.
1: Bueno, te mando
0: abrazo,
1: un abrazo.
0: Abrazo, Gibra, ¿ya estás viviendo en el centro alto rendimiento o todavía no?
1: Ya te pusieron un catre ahí.
3: Estamos acá viviendo, acá cuando me quieran venir a visitar, pues los espero.
0: Ah, bueno, ahí hay una, el burro ahí tiene
1: un hotel de paso muy bueno. te doy cuartos. Oye, ¿qué tienes? Ningún trabajo es denigrante.
0: Hay,
1: pero ¿qué tiene? Los tres de paso son para pasear ahí con una
0: amiguita.
1: No pasa nada. No dije ninguna,
0: aclararlo.
1: No dije ninguna vulgaridad. Gracias, mi querido Gibran. Por si quieres,
3: ahorita
1: está a dos cuadras de ahí, a dos cuadras. Gracias.
0: Disculpen ustedes, pero es el nivel que tenemos hoy con Van Ranking.
5: Y ayer.
1: Es un bicho raro.
0: Es un bicho raro.
1: Bueno,
0: sí.
1: A ver, vamos a ir a un corte comercial ahora sí. Y regresando, vamos a escuchar fragmentos de esa entrevista, Memo. ¿Te parece?
6: Pues, aunque no me parece, tú estás conduciendo, entonces haz lo que gustes.
1: Es que hay que vender, que hay que vender un poco, como dices.
0: Aquí, el estudio, sí, con la dirección, ¿no? Mariano Escobedo, ¿qué número es? Te mandamos un güey. Mándale una ubicación, mira, Armando.
1: Para que te des una idea, hay dos coches de guaruras porque hay un cantante y no sé quién está allá abajo.
0: Guardaespaldas.
1: ¿O qué dije yo? Bueno, guardaespaldas, cubre cuerpos, lo que quieras. Pues volvemos.
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0: tal la redacción? Sí. Yo vengo de ser de periodista escrito. Yo hoy veo muchos chicos que llegan de comunicaciones y que les cuesta mucho trabajo redactar. Es fundamental que exista una redacción, que realmente sepas estructurar tus ideas encima o plasmarlas encima de una cuartilla. Ya no hay cuartillas, ahora es una computadora digital, pero ¿trabajan mucho en la redacción ustedes?
1: Claro que sí. De hecho, en nuestro semestre, específicamente en este segundo semestre que estamos por terminar, es fundamental que se trabajara la redacción, porque muchos de nuestros compañeros, incluyendo nosotros en cierta parte y asincerándonos, no sabemos redactar. No sabemos redactar y es fundamental que se sepa, porque solo así vas a estructurar las ideas, vas a saber qué quieres comunicar y cómo lo quieres comunicar, porque son cosas que necesitan mucha cautela.
0: Maravilloso.
2: Oye, aparte lo explica muy bien.
0: No, muy bien, ¿verdad? muy bien. Capaz que lo cambiamos por ti. Que abra el programa él, ¿no? No.
2: Pues puede ser, podría ser.
0: Estamos haciendo un casting.
2: No, de verdad, felicidades a los cuatro. Gracias por invitarnos. Ojalá vengan más seguido o nos inviten ahí a su universidad, ¿no?
0: Y que les pongan. Que nos inviten a hacer un programa ya desde la universidad, lo hacemos. Tenemos la unidad móvil de MBS. Además, sirvan para que conozcan bien IMBS, es una gran, gran compañía. Hay diferentes programas de espectáculos, programas con invitados.
2: De noticias.
0: De noticias, grandes comunicadores. Así que aprovechen bien también su visita a IMBS, porque aquí se aprende muchísimo.
1: A ustedes les agradezco el espacio. Muchísimas gracias, de verdad.
0: No, muchas gracias.
2: Vamos a ir a una pausa. Esto es IMBS Deportes.
0: Volvemos. Saludos a la FES Aragón. De comunicaciones.
2: Y los que se quedaron ahí abajo o afuera, porque no pueden entrar todos, desgraciadamente, pero ya los invitaremos. También muchos saludos, porque seguramente esta se escucha allá afuera, de hecho. ¿Ok?
0: ¿Tienes bocina en la calle o qué?
2: Sí, esta estación está allá afuera.
0: Ah, perfecto.
2: Constantemente. Gracias, compañeros.
0: Yo puedo ir caminando y escucho de pronto tu tenebrosa voz
2: sí,
0: por ahí.
2: Sí, puedes estar en el bar que está aquí al lado donde yo iba antes y ahí me escucharás.
0: Con razón.
2: Me escucharás.
0: Con razón ahí escuchabas ya los minutos finales de Ana Francisca Vega.
2: Y corría.
0: Y cuando ya despedían a Ana Francisco, venías enseguida a Ana Francisca, ¿no?
2: Exactamente, así fue. Vamos a una pausa y volvemos. No se vaya, ahora sí. Nos metemos de lleno con Juan Carlos Rodríguez, La Bomba.
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9: Proyecto espectacular en el que nos ayudan a montar una propuesta comercial formal que durante muchas juntas de trabajo a los dueños se las platicamos, se las propusimos, se las explicamos, y todo el tiempo dale, tú no pares, dale y dale, y así empezamos a funcionar. Estos señores, que son unos genios del negocio del banco de inversión, empezaron a hablar con los fondos más importantes del mundo. 7 de los 10 fondos más importantes del mundo hicieron una oferta para quedarse con el 10% de la empresa comercial a una evaluación que nosotros habíamos pensado que valía entre 11 y 14 billones de dólares. No, nada más me apoyaban. Cuando ya empezaron a oír los números, era dale, no, pero déjate de hacer tarado y ya firma para que nos caiga la lana. Y todo funcionó muy bien. Cerramos, nos dimos la mano. Y firmamos a principios de diciembre del 2024 contingente a que todos los clubes aceptaran. No era necesario, y ese fue otro error mío, no era necesario que fuera mayoría total, se podía hacer una mayoría con el 75% y lo hubiéramos logrado, pero yo estaba convencido que, y fue parte del error, que todo mundo tenía que sumarse porque si no, no iba a funcionar. Y ahí empezó la debacle. Cuando fuimos a ver a los dueños y les dijimos, oigan, aquí está esto. La única regla que ponen estos señores es total transparencia. ¿Cómo total transparencia? Sí, total transparencia significa total transparencia. Pues aquí está el decálogo y esto hay que cumplirlo. Ah, caray, no, pues total transparencia no va a funcionar.
10: De las operaciones.
9: Y ahí fue donde ya no gustó. En México hay grandes operadores del fútbol, pero no querían transparentar ni hacer pública la manera en la que cocinan.
10: No querían abrir sus negocios.
9: No querían enseñar cómo se cocinaba en esas cocinas. Y ahí fue, y eso fue lo que reventó. Luego descubrí que dentro de mis errores estratégicos, un tercer error es, en algunos clubes no hablaba yo con dueños, hablaba yo con directivos de muy alto nivel, pero directivos, y los directivos eran terribles, porque entonces empezaban los celos hasta económicos. ¿Por qué le van a pagar a este güey una comisión? Pues porque está en mi contrato. No estamos de acuerdo en que te paguen una comisión. Estoy trayendo 13 billones. Mi comisión. Estoy trayendo 13 billones de dólares. ¿Tienes algún problema en que cobre comisión?
11: Sí.
9: Y ahí se empezó a hacer un grupo muy extraño de gente que por diferentes intereses se alinearon para boicotear.
11: A ver, mi querido Memo, David, díganme una cosa, porque yo no entiendo, me gusta, vamos a desmenuzar eso, ¿qué lectura le dan ustedes? Y eso me marcó muchísimo. No querían ver cómo se cocinaba en esas cocinas.
12: Claro, cuando tú entras a un grupo o a una inversión internacional donde hay diferentes dineros, como ahora se manejan las grandes instituciones deportivas del mundo, la Liga Premier, en la propia NFL también hay grupos de inversión. Cuando tú entras a ese tipo de operaciones, pues tú necesitas, esos socios requieren la certeza de saber con quién están haciendo el negocio. Yo voy a hacer un negocio con el Burro Van Rankin y con Faitelson y con Schultz. Yo quiero saber de dónde sale el dinero de esas personas. Quiero saber cómo hicieron su dinero.
11: ¿No crees que es lo normal?
12: Quiero ver sus libros. Quiero ver que sean claros, que sean transparentes, que no haya corrupción, que no haya dinero del gobierno metido, que no haya favores, que no haya esto, que lo otro. Entonces algunos grupos dijeron, no, ¿cómo vamos a transparentarnos si vivimos muy bien en la basura? Perdón, vivimos muy bien en este ecosistema donde podemos dejar que haya corrupción, utilizar favores de los gobiernos, dinero del erario público, porque finalmente es dinero que usted y yo pagamos para contratar a un jugador de fútbol o para hacer una cancha de un campo de entrenamiento o para arreglar el estadio. Y eso no tendría que ser responsabilidad de nosotros los mexicanos. Bueno, todo eso lo quieren mantener ahí. Y Juan Carlos pues pisó callos y al momento que fue avanzando para un contrato de 13 billones.
11: 1.300 millones de dólares.
12: No, 13 mil millones de dólares. Son 13 billones de dólares. 13 mil millones de dólares.
11: 1 billion, sí.
12: 13 mil millones de dólares para el fútbol mexicano, para modernizarlo, para que lo arreglen. No, algunos dijeron no.
11: Porque,
12: ¿saben?
11: Pero
12: dicen, es que por ahí un grupo como el América o algún otro grupo, porque enseguida sacan lo mismo, va a ganar un poco más. A ver, señores, es obvio que el América gane un poco más, o que Cruz Azul gane un poco más, o que Chivas gane un poco más, o que los equipos de Monterrey ganen un poco más, porque tú en una mesa vas de acuerdo a lo que significas para el negocio. Es obvio eso, si no lo entienden. Y bueno, también una de las grandes necesidades de transparentar y de abrirse, Burro,
11: pero es donde se negaron.
12: Acabar con la multipropiedad. Ya acabaron con la multipropiedad Grupo Salinas.
11: También
12: ya acabó
11: Alejandro.
12: Grupo Caliente. Ya acabó Alejandro Iragorri. Hay un grupo que dice, no, mejor no firmamos nada porque eso me obliga a mí a vender el equipo. Y ahora hasta está planeando hacer una trampa dentro de la trampa. ¿Sabes qué? Voy a vender el 49%, me quedo yo y le doy el 51%, pero yo me quedo con el control deportivo. No entienden que ya ese México de trampa, ya no podemos vivir en él, ya no podemos subsistir en él. Y en el fútbol han existido históricamente trampas. Y aquí está lo que dice Juan Carlos Rodríguez, que es totalmente cierto. Esto fue lo que pasó y es la realidad que vive el fútbol mexicano. Es una pena porque se protegen intereses internos.
11: ¿Qué opinas tú, Guillermo?
10: Es la bomba. Está literalmente como el sobrenombre de Juan Carlos Rodríguez. Es la bomba. Dejamos atrás todo lo que ha pasado con la selección mexicana, porque esto lo describe a la perfección. Digo, ahondando en lo que comenta David, y para no repetir, a mí sí me sorprende la manera en la que él va, consigue los fondos de inversión. Todos le decían, sí, está extraordinario, inclusive el tema de una comisión que venía directamente para él, comisiones que llevan los comisionados cuando consiguen situaciones así, y los directivos de ciertos equipos, que habrá que ver a quiénes se refiere, le dijeron, no, tú no te puedes llevar una comisión. ¿Cómo que no me puedo llevar una comisión? Te estoy trayendo quién sabe cuánto, 17 mil millones de dólares para invertir en esto, y no quiere, o sea, yo, mi comisión no le estás contando. Hay muchas circunstancias aquí que habrá que desmenuzar y que tendrán que tener respuesta y ver quiénes, uno, no quieren transparentar sus gastos. ¿Y por qué no los quieren transparentar? Porque obviamente están enlodados, tienen la mierda hasta el cuello.
11: Pero ahí no entra la UIF.
10: Y el hecho de abrir las digamos que abrir los libros, pues les va a representar que les va a salir más caro el caldo que las albóndigas. Es muy triste, habrá que ver, pero lo que es un hecho es que Juan Carlos Rodríguez está buscando dar ese siguiente paso a la modernidad, lo que necesitaba el fútbol mexicano, y nos hemos quedado todavía en el retrovisor, nos hemos quedado atrás. Vamos a ver qué va a pasar, pero esto es lamentable.
11: Bueno, también dentro de esta entrevista habla de que él trajo al Vasco Aguirre. ¿No se quiere escucharlo y seguimos platicando de esto? ¿Quieren lo ponemos?
12: Sí, adelante.
11: Venga, adelante.
9: No, él no quería. Javier tiene una cosa increíble, que además no sé si es pública, y lo voy a echar de cabeza hoy. El día que renuncio, yo renuncio a las 12 del día, a las 12:50, me habla por teléfono y me dice, me voy contigo. Y le dije, Javier, si estás solo, sí, te voy a hablar la neta. Yo te traje por chingón, no por ser mi cuate. Y tú vas a llevar a México a hacer cosas increíbles. Te pido, por favor, que te quedes, te lo suplico, y no te salgas. Y él, en un acto de lealtad, en una llamada conmovedora, me dijo, me voy. Y le dije, no, tú te quedas. Y le va a ir muy bien.
13: ¿Le tiene fe?
9: Sí. Lo que se dice se volvió muy ligero. Esto que dices es totalmente real, pero pasa una cosa en la mitad, que es que se acabó la... Tengo que ser muy cuidadoso.
13: Televisa dependencia.
9: No, cero. No tiene que ver con Televisa Dependencia. No, tiene que ver con hace muchos años un comentarista muy famoso, que hoy es mucho más famoso, salió a acusar en un espacio que dependía de mí a un directivo. Y entonces lo llamé y le dije, ven para acá. Ya acabas de acusar a alguien de eso. ¿Tienes pruebas? No. Pues sales y pides una disculpa. No, es mi fuente. Me vale madre tu fuente. Tu fuente no es tu fuente. No puedes inventarle a alguien eso. Este rigor de decir la verdad, con el que tú creaste un negocio, con el que yo trabajé, con el que nos criamos nosotros, cambió. Hoy la capacidad de inventar cosas no tiene límite. Y en mi proceso de que yo salgo de trabajar en Televisa y en Univisión a que tomo la parte de la comisión, del comisionado, se aligera la capacidad de decir cosas. Entonces, hay una cantidad de historias y de mentiras y de... La otra cosa es... Sí, se aligeró la verdad. Y entonces antes había un rigor periodístico de a de veras, ¿no? Y aquí están, y aquí está la fuente. Y
13: no, sí, nada, ahora...
9: Te puedes mentiras, llevar entre las patas al prestigio de quien sea. Entonces yo quedé bastante vacunado sabiendo que de lo que leía, salvo tres o cuatro, de todas las cosas que escribieron de mí, solo a dos o tres, creo que tres es el número exacto, les tuve que hablar y decir, oye... O arreglas eso o tienes un problema conmigo, porque estás mintiendo y me estás metiendo un problema serio. Todo lo demás, la gente inventa y hoy ya no hay...
13: ¿Qué fue más fácil manejar o más difícil? ¿Trabajar y manejar ego de talento de televisión o manejar...
9: Dueños de equipos de fútbol.
13: Dueños, los egos y los poderes de los dueños de los equipos de fútbol.
9: La gente del mundo de la televisión es maravillosa.
13: ¿Sí?
9: Sí, sí. Yo tengo buenas anécdotas de eso. Alguna vez... Se juntaron en una de estas empresas, se me juntaron 14 o 15 talentos. Queremos hablar contigo. Y le dije, como sindicato, sí. Los veo mañana a las 2 de la tarde aquí, por favor.
11: ¿Qué opinas? ¿Qué opinas? Esa entrevista hay que verla toda, señores.
12: Es muy, muy, muy buena entrevista. Además, creo que...
11: Y abrió la boca.
12: Si algo distingue a Juan Carlos es que desde que yo lo conozco hace muchos años, lo conocí gracias a Francisco Javier González, pues es un tipo que no se calla nada, ¿no? Habla las cosas de frente. Y yo creo que eso fue lo que finalmente le obstaculizó y mantenerse más tiempo en el fútbol. Es increíble porque cuando logran un acuerdo, cuando logras un acuerdo en una asamblea de propietarios del fútbol mexicano y todos parecían estar de acuerdo en lo mismo, en que este fútbol necesita dar el paso a la modernidad, necesita dar un paso al frente, necesita realmente modernizarse, necesita un contrato colectivo de televisión. Entonces, mucha gente nos acusa, o me acusa a mí, sobre todo de ahora defender los intereses de Televisa. Yo no estoy defendiendo los intereses de nadie. A mí el único interés realmente que tengo es que el fútbol mexicano sea mejor. Y más transparente. Se llame Juan Carlos Rodríguez, se llame la tía de Juan Carlos Rodríguez o se llame otra persona, que venga a buscar algo que transparente, que le dé otro nivel al fútbol mexicano, que permita entrar más dinero para que tengamos mejor fútbol, mejores canchas, mejores escenarios para los aficionados. Eso es lo que se pretende. Pero parece que algunos cuidan sus propios intereses. Y ahí están los resultados, sus propias trampas.
11: Pero fíjate lo que son las trampas. Pero fíjate lo que son las cosas, mi querido David Memo, que cuando escucharon la cantidad del billete, porque estás hablando de billetes. No, pero
12: es muy revelador esto que Javier Aguirre, y eso es la verdad que hay que ponerlo y ponderarlo. Javier Aguirre, cuando renuncia a la bomba Rodríguez, porque él llegó solidario. Hizo lo que tenía que hacer Javier Aguirre, habló, yo renuncio. Claro, también hizo muy bien Juan Carlos en decirle, ¿sabes qué?
11: No, tú te quedas,
12: el fútbol mexicano es más importante, porque hubiera sido muy egoísta por parte de Juan Carlos decir, vete. ¿Saben qué? Vete también conmigo, yo te traje y a ver cómo le hacen estos güeyes. No, yo creo que al final del día, en esta entrevista también descubrimos ratificamos que Javier Aguirre es una de las mejores cosas que le ha pasado al fútbol mexicano en los últimos meses, ¿no?
11: ¿Qué opinas, Memo?
10: Es que, digo, ya se nos acabó prácticamente el tiempo, pero esto es... Yo estoy convencido que Juan Carlos Rodríguez llegó a su puesto con la promesa de que iba a ser un estilo Roger Goodell o Adam Silver, es decir, se quería independizar de la mejor manera la figura del comisionado sobre los dueños. Algo, obviamente, iban a tener todavía un lazo, iban a poder tener decisión, pero el comisionado iba a tomar las decisiones que iban a llevar al fútbol a otro nivel, y poco a poco Juan Carlos se empezó a dar cuenta que no iba a hacer eso, pero él lo dice también ahí, dice, ¿saben qué? Con el 75% de la aprobación iba a pasar el tema del fondo de inversión, pero su error fue que él quería el 100%. ¿Por qué? Porque Juan Carlos es así, es directo, él decía, si no todos quieren jalar parejo, esto no va a ir hacia adelante, y él a lo mejor pudo haber impuesto sus condiciones y él con el 75% decir, se hace porque se hace y los demás, perdón por mi palabra, pero se chingan, y no pasó. Entonces, creo que esto va a dar mucho de qué hablar. Qué bueno que Juan Carlos levanta la voz, se tardó en hacerlo.
11: Es lo que te iba a decir, pero porque hasta ahorita, claro.
10: Bueno, claro, porque... pero los reflectores están puestos en los dueños ahora, ¿eh?
12: Yo creo que, a ver, tiene derecho a hablar. La verdad es importante, aunque pasen muchos años, no la cambia. Y además, no ha cambiado nuestro fútbol de cuando se fue Juan Carlos a hoy, ¿eh? Seguimos con los mismos problemas.
11: A ver, lo que estamos hablando ahorita, la entrevista de la que estamos escuchando de Juan Carlos, y de repente lo que acabamos de hablar antes, cuando iniciamos el programa de Mikel Arreola, que yo no lo dejé.
12: Mismo,
11: imagínate
12: lo mismo.
11: Nada más la contradicción de lo que estamos hablando.
12: Es lo mismo. Pero bueno.
11: Bueno, pues ya nos vamos, Memo. ¿Algo que quieras agregar?
10: Oigan, sí, no, rápidamente nada más avisos parroquiales, 30 segundos. No, 30 segundos para hablar. Hablarlo de la NFL. Ya quedó el calendario. Mañana se va a dar a conocer todo el calendario de la NFL, pero los juegos internacionales ya quedaron listos y los recapitulamos rápidamente. La semana 1 en Australia, los carneros frente a los 49. Semana 3, Baltimore frente a Dallas en Brasil. En la 4, Indianapolis frente a Washington en Londres. Al igual que en la 5, las águilas frente a los jaguares y los tejanos jaguares en las Bays. En Francia, acereros frente a Santos. Los bengalíes frente a los halcones en la semana 9 en España. Patriotas en Inglaterra frente a Leones y en Alemania en la semana 10.
12: ¿Y eso a quién le importa?
10: Y vikingos frente a San Francisco en México.
12: Espero que no vayas,
11: ¡ya! ¡Hasta la vista! ¡Pamela, mi hermano!

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0: 5 de la tarde, señores. 5 de la tarde con 10 minutos aquí a través del Globo 101.3. ¡Ay! ¡Qué cosa tan rica!
1: Me encanta saber que están conmigo. Oigan, tarde rica ya. Miércoles, mitad de semana. Una vez que llegamos al miércoles, mire, lo que el viento Juárez. De verdad, pase lo que pase, ya estamos en el miércoles y ya no va a pasar absolutamente nada más que esperar el fin de semana para pasarlo súper bien. Y sobre todo este fin de semana, porque viene Mamá en Marcha de Globo 101.3. Es un rally. ¿Qué es un rally? Bueno, pues para mucha gente no lo sabe. ¿Saben? Que me he encontrado mucha gente que no lo sabe. La mayoría sí, pero muchos no. Bueno, un rally es una especie de competencia en automóvil, pero no es de carreritas, sino que en diferentes partes de o puntos de la ciudad se van colocando pistas. Las pistas son de nuestros patrocinadores, ¿ok? Y bueno, mamá en su automóvil, junto con sus amigas, compas, hijos, marido, qué sé yo, se van a dar a la tarea de buscar estas pistas. Quien complete todas las pistas, como decía ayer mi jefa Erika, quien organice bien el, ¿cómo se llama? El rompecabezas, gana. Entonces, ese es un rally, ese es un asunto por toda la ciudad y está muy padre. No es a contratiempo, hay unos rallies que son a contratiempo, el que tú llegas rápidamente, llegas y inmediatamente agarras tu señal y te vas corriendo para otro lado. No, este no es a contratiempo, es cuestión de encontrar pistas sin necesidad de tener el contratiempo, ¿de acuerdo? Así que bueno, ya lo saben ustedes. Bienvenidos sean este tiempo en cabina. ¿Qué onda con la luna? Mi compañero Luis Escobar. No se nos agota el tiempo. Ya andaba yo sufriendo, fíjate, ayer, porque yo dije, ya se agota el tiempo contigo en cabina. Pero es que tú siempre estás conmigo en cabina, ¿no? A las 6. Ya no van a ser las 2 horas. Ya va a venir tu hermanito y todo, pero bueno, va a estar bien. Entonces, bueno, así las cosas. Oigan, ¿cómo está la temperatura? 29 grados centígrados, pero la sensación térmica, señores, es de 34 grados. La oportunidad de que llueva completamente nula, no la hay. Vientos de 24 kilómetros por hora, la humedad al 80% y la calidad del aire es buena. Espero que ustedes me estén acompañando el día de hoy. Números de WhatsApp. Bien sencillo, los números de WhatsApp están son el 938-123-5196 y el 938-119-9361. Quédense conmigo porque tenemos muy buena música. Yo soy Verónica Luna, la diva de la radio, y en este 13, señores, miércoles 13 de mayo, me quedo con ustedes hasta las 5 de la tarde. ¿En qué onda con la luna? Un saludo para todos mis amigos de Facebook, saludos para todos ustedes y bueno, para toda la gente hermosa que nos está escuchando y viendo por toda esta multiplataforma que tenemos para que puedan estar o nosotros podamos estar en sintonía con todos ustedes. Así que por favor, quédense 5 de la tarde con 13. Nosotros ya comenzamos.

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tarde con 26 minutos aquí a través de Globo 101.3. Saludos para ustedes. ¿Cómo están? Uy, saludos para mi buena amiga Pati, que está cumpliendo el día de hoy. Mi queridísima Patito, muchas felicidades, amiga hermosa. Qué gusto, ¿verdad? Cumplir años. Hoy platicábamos que mucha gente está con el asunto de preguntar, ¿y cuántos años cumple? Déjate, la edad es solamente un número. Lo chido es pasársela bonito, vivir, ¿no? Hay gente que dice, para la otra vida. ¿Cuál otra vida? ¿Quién le dijo a usted que hay otra vida? ¿Es ahora o nunca? Oigan, tengo boletos. Vámonos al cine el día... ¿Al cine? ¿Por qué digo al cine? Vámonos al circo el día de hoy. La función es a las 8:30. ¿De acuerdo? Función 8:30 de la noche para el día de hoy, 13 de mayo. No me llamen. Venga usted. Tengo varios boletos. Yo se los regalo. Yo les regalo los boletos. Son boletos, pases dobles. Se los voy a dar dobles para que luego no digan, ¡ey, no, es solo uno! Válidos para adultos en butaca. ¿Qué tiene que hacer? Nada más venir aquí hasta Globo 101.3. Ubicados en calle 43 con 22, ahí en la esquina. Ahí está. ¡Uy! Así que, por favor, ven. Son boletos para el circo para el día de hoy. Por eso tienes que venir ahorita, ¿no? Para que te dé tiempo de, pues no sé, darte un showerito, pasar por los chamacos e irte rápidamente. Me dicen aquí, voy, dale. Dale. Ah, es mi super compa. Dale, amigo, aquí te espero, ¿sale? Te los aparto. Es que, bueno, aquí a mi amigo se los voy a apartar porque desde ayer anda buscando boletos. Y bueno, aquí tengo. Así que con todo gusto, amigo, te los aparto. Nadie más, solamente mi amigo. Bueno, 5 de la tarde con 27, vámonos con buena música en Globo.

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0: 5 de la tarde con 41 minutos. Oye, que ya viene lo del Mundial de Fútbol. Pero, oh, vaya, si algo maravilloso que ocurre con nosotros los mexicanos es que nos la sabemos de todas, todas. Ya está en la merch. Ya andan vendiendo todo y para todo. Ya hay desde las playeras. Bueno, todo, señores, todo. La merch es la merch. Y si no es así, imagínese usted, ¿no? Desde la playera, el balón, los muñequitos, en fin. Y bueno, este Mundial 2026 ya se vive en nuestro país con el despliegue, pues bueno, de la merch oficial en supermercados y promociones de marca, de diferentes marcas, ¿eh? Lo que usted menos se imagina está formando parte de lo que será la merch de este Mundial de Fútbol. Muñecos, llaveros, termos, neveras. El otro día fui a un súper, ya sabe usted, los súpers. No, hay unas neveritas increíbles. Y bueno, lo que sí les voy a decir, que la FIFA está endureciendo sus medidas contra la piratería, prohibiendo el acceso al Estadio Azteca de productos no autorizados, incluyendo el popular ajolote pirata. ¿Por qué? Bueno, porque se supone que el ajolote que se está mostrando por todos lados no es. En fin, cuestión de marcas. Todavía hay mucho por ver, pero ¿cómo le van a decir a un mexicano que no? ¿Cómo le van a decir a esas mercancías que salen desde Tepito y de un buen de lugares que no se puede? No hay manera, ¿no? De hecho, ahorita les digo, en muchos lugares ya están vendiendo aparentemente la playera oficial, los balones oficiales. Y obvio, sabemos que están siendo creados y que van a formar parte de la vendimia de este Mundial 2026. Va a estar medio raro, ¿no? La verdad, yo no me quisiera anticipar ni tampoco ser la que amargue el asunto, pero sí estoy muy segura que con este movimiento que hay de tratando de tener o hacer las apariencias de que somos un país que lo hace todo bien, pues sin duda mucha gente que está dedicada al comercio se va a ver muy afectada, porque les digo que no van a dejar entrar, bueno, aparentemente es lo que dicen, no van a dejar entrar a mucha gente o vendedores que no sean, no sé cómo los van a reconocer, o que tengan mercancía oficial. Y estoy hablando de marcas. Las marcas que están participando, por ejemplo, en el caso de Adidas, ¿no? Adidas es una excelente marca, la mejor es de las mejores. Pero bueno, todo el mundo sabemos que hay clones. Entonces, si alguien está vendiendo las playeras clones, ¿cómo se van a dar cuenta que son clones? Bueno, no lo sé. Debe haber un registro, algo por el estilo. Y quienes estén haciendo o produciendo esas playeras no van a entrar o no va a haber esta mercancía. Bueno, hablo de los estadios. Fuera de los estadios, sin duda vamos a tener la oportunidad de ver un buen de cosas. ¿Han visto los relojes? Ahorita hay unos relojes de una marca, ¡ay, increíble también esta marca! Que es la marca Fossil. Y me fascina. Primero que tener un reloj Fossil, bueno, es tener un reloj para toda la vida. Y después, bueno, viene con todas las banderas de todos los países, Estados Unidos, México, Argentina. La verdad que está muy padre. Eso sí, bueno, también son registros oficiales. Pero de ahí en fuera, créanme que todavía no comienza el asunto, pero ya empiezan a haber algunos puntitos que pueden ser un serio problema para este mundial que se vivirá en nuestro país en breve. 5:44. ¿Tú qué opinas? Cuéntame a través de nuestros números de WhatsApp. Y todavía tengo boletos para irnos al circo. No me llames, ven a buscarlos, ven a buscarlos. Tengo los boletos, es para la función de hoy a las 8:30 p.m. No me quiero quedar con ellos. Así que si vienes en tu taxi y ya vienes camino para acá, si gustas, mándame un mensaje. Benito, voy para allá volando. Y yo aquí te aparto los boletos, pero bueno, tienes que venir ya prácticamente en camino. 5:45.
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5 de la tarde con 52 minutos aquí a través de Globo 101.3. Todavía tengo algunos boletos, quedan pocos, pero todavía tengo boletos para que se vayan hoy al Circo Barley. Está increíble, si no han ido, por favor vayan porque se la va a pasar, se la van a pasar increíble. Y bueno, la función, el boleto que tengo es para la función del día de hoy, 13 de mayo a las 8:30 de la noche, ¿de acuerdo? 8:30 de la noche, les da tiempo de pues salir de la oficina, qué sé yo, y bueno, y llevar a los chamaquitos al circo. Tengo pases dobles. ¿Qué quiere decir? Que os voy a regalar 2 pases para que se vayan al circo. Oigan, bueno, les cuento rápidamente que ahorita se está llevando a cabo un juicio y es increíble, qué gacho que los hijos tengan que estar en medio. Paulina Rubio y su expareja, Colate, bueno, pues están peleando por la custodia y crianza de su hijo, que se llama Andrea Nicolás. Ambos están en medio de este juicio, ahí en Estados Unidos, con la intención de, bueno, pues saber quién de los dos puede quedarse con el niño. El romance entre Paulina Rubio y Nicolás Vallejo Nájera, que le dicen Colate, duró aproximadamente 7 años, incluyendo noviazgo y matrimonio. Y bueno, después ya anunciaron su separación y por ahí del 2014, bueno, se separaron. Paulina Rubio tiene 2 hijos, quien es Andrea Nicolás Vallejo Nájera, que nació en el 2010, que es un chico de 16 años, y tiene a su otro niño que se llama Eros Basúa Rubio, que nació en el 2016 y es hijo de su otra pareja que tuvo, Gerardo Basúa. El asunto aquí está, y es lo que les digo que es sorprendente y es horrible, porque se lo están peleando, y ¿saben por qué? Sobre todo Colate, el papá del niño, porque si él se llega a quedar con el niño, Paulina Rubio lo tendría que mantener. El asunto está en la disputa de quién se queda con el niño. Ya saben, ¿no? Que cuando, bueno, ocurre un divorcio, claro que hay que dar la manutención de los chavitos, ¿no? Ya sea quien se lo quede. Si se lo queda la mamá, pues debe ser el padre el quien dé esta manutención, o viceversa. En este caso, lo sorprendente es que este hombre pues no ha trabajado, no hace absolutamente nada, y por eso es su pleito, porque dice que él nunca ha trabajado. ¡Qué descaro, Dios mío! Nunca ha trabajado, que él no es un hombre que se dedique a trabajar y que perfectamente le daría bien la manutención que de Paulina Rubio, si él se queda con el niño, para que él pueda vivir, pues, no con los lujos que él quisiera, pero que podría vivir bien. Hágame usted de descabechado momento. Y la verdad que tremendo. Está increíble esto. Pues bueno, la verdad que sí, el asunto está fuerte. Sobre todo porque el niño ha convivido más con él. Ya saben que cuando ocurre esto, que bueno, se le llama violencia vicaria, cuando los padres tenemos la oportunidad de envenenar el corazón de nuestros hijos en contra de su otro papá, ¿no? Que ocurre muchísimo, ¿no? ¿Cuántas mamás dicen cosa y media del papá que ya no está? Y los hijitos que hacen terminan odiando a los papás, ¿no? O viceversa, ¿no? Cuando el papá se dedica a decir cosas de la madre y los hijos empiezan a odiar a la mamá. Hay una ventaja, los niños crecen, ¿verdad? Y se empiezan a dar cuenta quién tenía razón, quién mentía, quién. Pero en lo que ocurre eso, qué dañada le dan a los chavitos. La verdad que está increíble. En el caso de Colate, que ha tenido más tiempo a Andrea Nicolás, que su hijo, pues sí, ha tenido la oportunidad de llenarle la cabecita de muchas cosas, y desafortunadamente pues el jurado de Estados Unidos, quienes están a cargo del juicio, bueno, pues ellos van a ver si qué es lo que va a ocurrir. Aparentemente será la chica dorada la que tenga que dar la custodia del niño, o sea, que se quede con el papá. Pero les digo, aquí lo doloroso no es el dinero, que yo creo que Paulina Rubio lo tiene, sino lo doloroso es que este hombre solamente quiera tener al niño para poder percibir dinero. Muchas mujeres y muchos hombres ven a los hijos como una fuente de dinero, ¿no? Si no me traes al niño, si no me mandas dinero, no vas a ver al niño, ¿no? Si no me depositas tal cantidad de dinero, no vuelves a ver a la niña.
En fin, y eso es lo que está haciendo Colate. La verdad que está terrible esta situación. Oh. ¿Y cuántas? Bueno, ellos porque son artistas y podemos conocer de su vida, pero ¿cuántas parejas hoy en día, aquí en nuestra ciudad, no conocemos que hacen esto? Que buscan la manera de, pues no de, de que los hijos vivan bien, sino de dañar al, a la, al quien fue pareja. Eso sí está tremendo. 5 de la tarde con 57. 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